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Les saludamos a todos ustedes, un gran equipo conformado en la presidencia de la estación, la licenciada

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1: El 32.821 productor nacional independiente. Desde ya le saludamos y le damos la bienvenida al programa más romántico de la radio, Solo para Enamorados.
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Así es, 0424-719-0691. Bueno, hoy lunes de especiales y estaremos haciendo un especial con grandes agrupaciones como Pentágono, Aditus, Témpano y otras agrupaciones que marcaron una época y del cual nuestros oyentes nos pedían un especial. Hoy le vamos a complacer, claro que sí. Desde ya, recuerden nuestros números de contacto, el 0424-719-0691.

llorar un desamor. Ni promesas gastadas por uso. Aquí no hay te amo dichos por obligación. Aquí el amor es ese territorio salvaje donde los mapas no sirven. El que se esconde en la primera grieta de una taza de café compartida en silencio. En la geometría imposible de dos cuerpos que se buscan bajo la misma cobija fría. Hoy no cantaremos al amor perfecto de las películas, cantaremos al amor que tiembla, que duda y que a veces mete la

0: y luego se queda despierto arreglando el desastre con miguitas de ternura. El amor que no entiende fechas especiales porque se hace especial cada vez que alguien elige quedarse a pesar de todo. Así que estás escuchando esto y en este momento tienes a alguien a tu lado, aunque sea en el recuerdo. Aprieta su mano un poco más fuerte. Si estás solo, acaricia el vacío. Tal vez tu corazón está aprendiendo una nueva forma de latir.
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0: Porque esto no es un programa para enamorados, esto es el refugio para los que aman de verdad.

0: Para los que aman de verdad con cicatrices y todo, soy Aleiner Ardila y desde este rincón del mundo te invito a desordenar el aire conmigo.
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0: Así que quédate, hoy el amor no tiene manual, pero tiene una banda sonora. Comenzamos este especial con estas agrupaciones que hoy vamos a compartir con ustedes. Ahí escuchamos a Pentágono y este tema Amo. Esto es Solo para Enamorados.

0: Ahí escuchamos este hermoso tema, Amo de Pentágono. Hoy en este especial de Solo para Enamorados, con estos artistas que hoy nos van a acompañar, Pentágono, Témpano.
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0: Aditus, agrupaciones que marcaron una época.

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1: Bueno, y es que esta agrupación Pentágono es mundial es mundialmente conocida como el grupo K-Pop. Una agrupación musical originaria de Venezuela. Pentágono fue un quinteto venezolano de música pop formado en los años 1981 en la ciudad de Maracay por iniciativa del músico Emiro Delgado, quien fue su voz, líder y fundador. Aunque la banda se creó en el año 1981, alcanzaron reconocimiento nacional a partir de 1985, cuando lanzaron su primer álbum de estudio titulado simplemente Pentágono. Su estilo musical se centra en la balada y el pop, logrando conectar rápidamente con el público gracias a un sonido romántico. Agrupación que nos acompaña hoy en este especial en Solo para Enamorados. Recuerden nuestros números de contacto, el 0424-719-0691. 0424-719-0691.

Recuerden nuestros números de contacto, el 04-24-7-19-06-91. Esto es Solo para Enamorados. También saludamos a los

que se conectan a través de mi cuenta en TikTok, ya activos. Activos a través de mi cuenta en TikTok. Saludamos a Johnny Picón, a Erika Rodríguez. Saludos para Erika, conectadita con nosotros. Por acá nos escriben otro mensaje. Saludos nuevamente desde Paraguaná. Qué bueno, saludos para todos nuestros oyentes. Dice desde Paraguaná, hija del vigía Jindrey, saludos a mi querido Buenos Aires. Por acá ya nos empiezan a pedir de la agrupación Aditus. Dice porfa, con una de Aditus, cada camino, cada hora, cada momento nos separa del amor. Otro mensaje que nos llega por acá, ya están activos nuestros oyentes. Nos escribe por acá María Valbuena, hola, buenas noches, saludo. Coloca la canción de Miguel Gallardo, Extranjera. Bueno, saludamos a todos los que reportan sintonía a través del TikTok. Saludos para María Alejandra, dice saludos desde Terraza de la Pedregosa. Saludos para Elisa. Y los invitamos a compartir, a darle a la pantallita a los que están conectaditos a través del TikTok, a seguirme si no me siguen. Por acá nos escribe Elenis Dual, Andrea Dual. Dice para complacer a mi esposo que está conectado a mi lado a través del TikTok, Wendy. Esto es solo para enamorados. Escuchamos otro tema.

0: Recuerden 0424-719-0691, 0424-719-0691. Bueno, y si estás conectadito a través de mi cuenta en TikTok, te invitamos a compartir, a darle a la pantallita, a apoyar. 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

8:47. Esto es Solo para Enamorados por Acción 104.5, La Diferencia en el Dial. Bueno, hoy con este especial de lunes de especiales en Solo para Enamorados.

voy a aguantar. Hoy en este especial con agrupaciones como Tímpano, como Aditus, como Pentágono. Quienes nos acompañan en este especial que hemos querido compartir para todos ustedes.

Hoy, 8 de junio, Día Mundial del Terapista del Lenguaje. Saludos para todos los profesionales que trabajan en esta hermosa área de permitir la comunicación de tantas personas y ayudarle a mejorar. Saludos para María Milagros, conectadita con nosotros en Solo para Enamorados. Recuerden, este es el programa más romántico de la radio, Solo para Enamorados. Recuerden nuestro número de contacto, el 0424-719-0691, 0424-719-0691. Después de nuestras riñas. Por acá nos escriben: feliz noche y bendecida desde el consejo. Desde el Consejo Municipal, compláceme con ¿Qué será de Franco de Vita? A full sintonía, nuestro fiel oyente José Luis. Saludos, saludos para José Luis, quien hace parte del equipo de seguridad del Consejo Municipal. Por acá nos escribe: muy buenas noches, Aleine, para felicitar a mi hijo Camilo Andrés, que hoy está de cumpleaños. Nos escribe Miguel Gómez, saludos. Saludos desde Portuguesa, hermano.

0: Bueno, tenemos varios mensajes por acá. Vamos a ir leyendo. Dice, buenas noches, Hilda Bracho, saludos. Saludos también para Aura, reportando sintonía. Saludos para Erika Villarreal. Por acá María Milagros Parra nos escribe una de Leodán. Hoy estamos haciendo un especial con las agrupaciones Pentágono, Témpano, Aditus. Saludos para Gualuna, nueva seguidora, nos escribe por acá. Erika Rodríguez, saludos. Saludos para todos los que reportan sintonía en esta hermosa noche. Por acá nos escriben, buenas noches, saludos. Dice por acá otro mensaje, dice, para complacer a mi esposo que está conectado a mi lado a través de TikTok, nos escribe Wendy.
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0: Saludos para Eleonora Yepes. Buenas noches, nos escriben por acá.
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0: El 0424-719-0691. 0424-719-0691.
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0: Por acá nos escriben, hola mi corazón, bendiciones, nuevo oyente, me puedes complacer con una de los terrícolas también.
1: No,
0: vale, esa también.
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0: Por acá nos escriben, saludos y bendiciones desde Mucujepe, bendiciones.

0: Saludos, música de muchos años atrás, viejitas, pero excelentes grupos. Los del especial de hoy, claro que sí. Por acá nos escribe Yumira Martínez. Buenas noches, saludo. Una de Laura Pausini. Por acá nos escriben, buenas noches, primo. Con el favor, compláceme a mis hijos que me invitaron a comer perros calientes en casa de la familia Velázquez. Saludos para mi gran amiga Yajaira Briseño, conectadita. Saludos para mi primo. Para mis primos conectados. Qué bueno. Saludos para José Santander, saludos. Bueno, el teléfono está a reventar. Hoy en Solo para Enamorados. Bueno, y saludamos también a los que se conectan con nosotros a través de mi cuenta en TikTok. Los invitamos a darle a la pantallita, a compartir, a seguirme. A compartir. Vamos a avanzar musicalmente. Ahora vamos a escuchar una de Témpano. Escuchen este tema.
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8:58, esto es Solo para Enamorados. Bueno, y si se quieren unir a nuestro grupo en WhatsApp, nos escriben por WhatsApp. Y nosotros le agregamos al grupo, nos escriben por TikTok, mensaje interno, y nosotros le pasamos el link. 9:58, saludos para todos nuestros oyentes. Bueno, ya estamos en lunes de especiales en Solo para Enamorados, hoy con la agrupación Témpano, con la agrupación Pentágono, Aditus. Y también los Terrícolas. Quiero volver a ser feliz. Bueno, a petición de nuestros oyentes, nos habían solicitado este especial y nosotros le complacemos. Por acá nos llega otro mensaje, dice: buenas, amigo Leiner, para complacer las nuevas jefes de enfermería, la licenciada Marisela Espinel, la licenciada Esmeralda, mujeres anegadas, luchadoras por el bienestar de los compañeros y pacientes del Hospital 2 del Vigía. Bendiciones para ella. Del Liceo Miguel Gómez, se les quiere. Bueno, saludos para estas profesionales más enamoradas, porque escuchan Solo para Enamorados.

0: Bueno, saludos para mi primo Winston y Wilson, también conectadito, hoy haciendo la cena. Bueno, esperamos que se acuerden del primo por acá en estudios. Yo tengo fe que sí será. Bueno, saludos para mis primos, conectaditos con el programa más romántico, en Solo para Enamorados. Por acá nos escribe José Fernández desde Caño Seco. Saludos, reportando sintonía en Solo para Enamorados. Claro que sí, qué bueno. Qué bueno. Saludos para Edison Silva, de parte de Nakata, dice por acá. Buena música nos escriben por acá. Saludos a todos en la radio, a la licenciada Beatriz Márquez. Saludos. Saludos de José Santander. Saludos.
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0: Saludos, José Fernández, conectado con Solo para Enamorados.

Y esta agrupación que escuchamos en el fondo, Témpano, una de las bandas más influyentes e importantes de la historia del rock venezolano, reconocida por su etapa inicial en el rock progresivo sinfónico y posteriormente en el éxito comercial en los años 80.

La historia de Témpano comienza en Caracas en el año 1977, cuando músicos de las desaparecidas bandas Dietra y Magia se unieron para formar un nuevo proyecto. Su primer nombre fue Atabal, la formación que sentaría las bases de su sonido inicial. Se consolidó en el año 1979, integrada por Pedro Castillo, Gerardo Ubieda, que era el baterista, en el bajo Miguel Ángel, Giulio Cesaret en teclado y Pedro Castillo en la guitarra y la voz. Influenciados por las bandas como Yes, Genesis, Crisdom, en el año 1979 grabaron su primer álbum Atabal, considerado la primera producción de rock sinfónico en Venezuela. A pesar de su importancia artística, el disco tuvo poca difusión comercial en su momento. Poco después de la grabación del Nos y luego Pedro Castillo dejaron la banda, lo que provocó un receso de casi dos décadas para el sonido progresivo original. Tras la salida de los miembros fundadores, Témpano, liderado por Gerardo Ubieda, adoptó un sonido más orientado hacia el pop, logrando una masiva popularidad en Venezuela. Durante esta etapa, la banda tuvo innumerables cambios de integrante. Sus mayores éxitos comerciales incluyen en el año 1983 el tema Esequibo, El Tercer Lado en el año 1987 y 89. Estos discos lograron un gran éxito radial, como el tema Lobo Hombre de París y El Hombre del Piano. Bueno, ya le vamos a compartir este tema. Siempre hablábamos. Recuerden, esto es Solo para Enamorados, hoy con este especial de estos grandes intérpretes. Pero un sueño de nuestro país venezolano, Témpano. Aditus Pentágono. El azar te escogió para ser. Los Terrícolas. Bueno, saludos a los que nos visualizan, a los que nos sintonizan, a los que nos escuchan en diferentes latitudes. Recuerden nuestro número de contacto 24-719-0691. Por acá nos escriben, buenas noches, saludos en sintonía desde Caño Tigre, vía CEA. Otro mensaje nos escribe, buenas noches, para complacer a mi esposo Simón Mangiorani, que está cumpliendo años hoy, de parte de su esposa Ramona Hernández. Gracias.

0424-719-0691. Esto es solo para enamorados. Aquí está Lobo, hombre de París, de Tímpano. Disfrútenlo. Esto es solo para enamorados.

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1: 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Bueno, por acá nos escriben mensajes, dice desde el Moralito, saludos al señor Bernabé Molina, que su hobby es escuchar Solo para Enamorados. ¡Qué buen hobby! Lo recomiendo para la salud, es bueno para la salud. Así que saludos para todos nuestros oyentes en el Moralito, estado Zulia. 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

0: mano este tema, Amo y Esclavo. Y esta agrupación que nació en los años 1900,
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0: 77, y que en el año 1998, un giro inesperado. Los cuatro miembros originales que grabaron: Atabal, Yemal, Pedro Castillo, Genaro Ubieda y Miguel Ángel y Julio Cesare, se reunieron en el año 1998. Este reencuentro fue impulsado por intereses del sello francés especializado en rock progresivo, Musea Record, para reeditar su primer disco. Y desde entonces la banda se ha dedicado a retomar su sonido progresivo, obteniendo reconocimiento internacional. Han participado en prestigiosos festivales como el Baja Prog en México, el Río Art Rock en Brasil, y han compartido escenario con leyendas como Yes, Roger, Water. Entre sus trabajos más recientes se encuentran Fin de la Infancia en el año 2000, La Agonía y el Éxtasis en el año 2002 y War de Warhead en el año 2016.
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0: Con más de 4 décadas de historia y cerca de 30 formaciones diferentes, Témpano es un caso único de la música venezolana. Su legado abarca desde los pioneros del rock sinfónico de Latinoamérica hasta haberse convertido en un fenómeno pop radial, demostrando una versatilidad musical excepcional.

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Saludos para Belkis. Saludos para...

oyentes que nos sintonizan. Por acá nos escriben saludos para la nana. Dice por acá, saludos para la nana que nos visita acá en Bogotá. Recuerden el 0424-719-0691. Por acá nos llega, bueno, una información. Y bueno, vamos a compartirlo porque tiene que ver con la salud. Por lo general estas informaciones se comparten en el noticiero, pero vamos a compartirla con ustedes en Plan Quirúrgico Nacional en Tovar del 15 al 19 de junio del año 2026. Para afiliados y beneficiarios del Magisterio de Educación. ¿Qué se va a hacer? ¿Qué patologías se van a realizar? Hernias, elventraciones, paridad satisfecha, esterilización quirúrgica, varicoceles, quistes epidemio, hidroceles, mosis, cistoceles, restoceles, retocitoceles, quistes de ovarios, histerectomía, colecistomía, articulado por el Hospital de Tovar y la Gobernación del Estado Mérida, la Comisión de Salud y las alcaldías del Eje de Mocotíes. La captación va a ser hasta el 11 de junio, así que las personas del Ministerio de Educación pueden pedir información, llevar sus recaudos para que pues sean tomados en cuenta para este plan quirúrgico nacional. Por acá nos escriben, buenas noches, me regalas un tema de los Terrícolas, full sintonía desde la onda. Ya le vamos a complacer con un tema de los Terrícolas, que también tenemos pautados algunos. Buenas noches, Cupido. Saludos a todos los enamorados de Solo para Enamorados. Un fuerte abrazo para el equipo. Hoy mi pequeño hijo Joseph Gregory Vivas Rojano cumple 7 años. Y es la bendición más grande que Dios me dio. Una bella canción nos pide por acá, No Basta, de Franco De Vita, porfa. Por acá nos escriben otro mensaje a través del 0424-719-0691. Nos escriben por acá, buenas noches, niño, te estás botando con esos temazos. Excelente programa, Dios te bendiga, reportando sintonía desde Hernández, Estado Táchira. Por acá nos piden, bueno, esto puede ser para el próximo lunes, un especial de los pasteles verdes y los ángeles negros, los Terrícolas. Estas canciones de despecho. Avanzamos musicalmente. Esto es Solo para Enamorados. Recuerden, esto es Solo para Enamorados. Vamos a escuchar este tema de Aditus. No te vayas ahora. Disfrútenlo. Esto es Solo para Enamorados.

No te vayas ahora a este tema de la agrupación Aditus. Bueno, saludos a todos nuestros oyentes, a todos los que nos visualizan también a través del TikTok. Gracias por seguirnos, gracias por compartir, gracias por darle a la pantallita, gracias por estar ahí. Bueno, y escuchamos a Aditu, esta agrupación que hoy nos acompaña en este especial.

0: Bueno, y este tema espectacular, No te vayas ahora. No te vayas, no te vayas ahora. Bueno, y esta agrupación también venezolana, fundada oficialmente en el año 1973, en San José de los Altos, Estado Miranda, reconocida como una agrupación más longeva y exitosa en la historia de la música popular venezolana.
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0: Ha sabido evolucionar desde sus orígenes del rock

0: progresivo hasta convertirse en un referente del pop rock comercial en los años 80.
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0: El nombre de Aditus fue compuesto por Edgar de Sola, quien además de ser baterista y fundador es médico. La palabra proviene del término anatómico Aditus de atrum, utilizado para describir una entrada o cavidad en el oído humano. La idea era que el nombre reflejara una entrada, un camino hacia la música, similar a como el término que se usa en la anatomía para descubrir un acceso en una cavidad. La banda comenzó con una alineación enfocada al rock progresivo y el jazz. Tras varios cambios en el año 1977, en su primer álbum independiente A Través de la Ventana, seguido de Aditus en el año 1979, en su segundo álbum, el punto de inflexión hacia un sonido más comercial llegó con la entrada del vocalista Pedro Castillo en el año 1981. Aunque el disco de ese año, Fuera de Ley, fue el último con fuertes influencias progresivas. A principios de los 80, la formación se estabilizó con Jorge Henry, teclado y voz, Valerio González, baterista, Sandro Liberque en el bajo y Pedro Castillo en la voz y en la guitarra. Este cuarteto de los 80 reinventó el sonido. El sonido de la banda hacia el synth pop, el pop rock, los álbumes posicionada adelantada en el año 1986, AM Visión en el año 1984 le dieron rotación radial. Sin embargo, fue Juegos de Azar en el año 1985 con sello Sonográfica el que significó una explosión comercial a nivel nacional, incluyendo los éxitos Victoria, No Se Quita, Algo Eléctrico y Otro Mundo en el año 1990. A pesar de la salida de miembros claves como Sandro Liberasto y Pedro Castillo en los años 90, Aditus se mantuvo activa, lanzando discos en el año 1995, De Alcabal al Peligro en el año 2007, ni en estudio ni en vivo, sino todo al contrario en el año 2015. Y en el año 2023, la banda celebró su 50 aniversario con presentaciones y nuevas actividades, reafirmando su legado.

Bueno, vamos a escuchar otro tema de esta agrupación. Aquí está Altos. Tiempo, este tema es espectacular. En Solo para Enamorados. Disfrútenlo.

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1: Ya estamos.

9:42 minutos y escuchamos este tema que me encanta. De Aditus, tiempo.

Bueno, 9:43, por acá nos piden el lobo de Témpano. Ese ya lo sonamos, pero bueno, ya le vamos a compartir de nuevo. (0424-719-0691) Si se quieren unir a nuestro grupo en WhatsApp, nos escriben por WhatsApp o nos escriben al interno por TikTok y nosotros le enviamos el link para que se integre. 0424-719-0691. Recuerden, mañana martes tendremos martes de poemas, historias de amor. Así que desde ya pueden ir grabando su poema y nos lo envían en audio. Y nosotros lo compartimos mañana.

Saludos, por acá nos escriben linda noche, saludos. Por acá nos escribe un oyente, hola, nada más. Feliz noche, primo, nos escriben por acá. Esto es solo para enamorados, este programa que llega de domingo a jueves por Acción 104.5, La Diferencia en el Dial. Veo ya.

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cielo. El programa más romántico de las noches, solo para enamorados. Por acá nos escriben, felicítame a la familia Velázquez Rojas, donde estamos reunidos haciendo perro caliente. Saludos. Saludos para esta familia Velázquez Rojas.

0: Bueno, leemos más mensajes por acá. Activados a nuestros oyentes en el programa más romántico, solo para enamorados. Por acá nos escriben: buenas noches a Full Sintonía en el páramo de Mucuchíes. Por favor, un tema de Eros Ramazzotti, gracias.
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0: la mejor de todas. Nos escriben por acá. Dice: buenísimo el programa de adultos contemporáneos, solo canciones para recordar. Nos solicitan el tema de Pentágono, porfa, te extraño. Buenas noches, nos escribe Nelly Picón. Buenas noches desde La Tendida, reportando sintonía.
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0: Bueno, vamos a colocar ese tema que nos acaban de solicitar, te extraño, de Pentágono, así que disfrútenlo. Vamos a complacer a este oyente que nos ha pedido ese tema. Ahí está, disfrútenlo.

Ahí escuchamos ese tema, Te Extraño, de nuestra agrupación invitada hoy en este especial en Solo para Enamorados. Recuerden este programa que llega de domingo a jueves.

9:59, estamos llegando al final de mi participación por esta noche en Solo para Enamorados. Mañana nos encontraremos nuevamente en una edición más de Solo para Enamorados.

Bueno, saludo a los que han estado conectaditos con nosotros y a los que también nos visualizan a través del TikTok, Johnny Picón. Saludos para Helia Paz, para Yatsi también conectada, para Margarita. Margarita conectada con nosotros, para Dulia Rincón, saludos también. Recuerden, mañana a partir de las 8 de la noche, una edición más de Solo para Enamorados.

Así es, te extraño, te extrañaré, y mañana nos encontraremos nuevamente en una edición más de Solo para Enamorados. Les voy a dejar con un buen tema. Solo para Enamorados por Acción 104.5, La Diferencia en el Dial. Nos despedimos de ustedes en la presidencia de la estación, la licenciada Carmen Beatriz Márquez. En la gerencia general, Jimel Guerrero, grabación, edición y montaje, Norberto Acevedo. En la dirección comercial, Yesibeli Arellano. En nuestra planta transmisora, Argimiro Belandre. En la coordinación técnica, Miguel Rodríguez y José Márquez. Qué extraño. Y en la conducción, producción y musicalización, este servidor, Aleiner Ardila. Y la noche. El 32.821, productor nacional independiente de este hermoso país llamado Venezuela. Ni dormir. Vayan con Dios, cuídense mucho y que viva el amor al infinito y más allá. Y bueno, le dejo con este hermoso tema de Témpano. Dame un solo minuto, disfrútenlo.

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0: aplauso para Rodo y para Iván Zuleta.
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2: 12:01. Ahora, escuchemos las gloriosas notas del himno nacional de la República Bolivariana de Venezuela. Letra, Vicente Salias. Música, Juan José Landaeta.

himno del estado Mérida. Música, Gil Antonio Gil. Letra, Antonio Febres Cordero.

12:07 para Mérida, zona sur del lago, Valle de Mocotíes, Panamericana, norte del Táchira y más allá, transmite Acción 104.5 FM, la diferencia en el dial. 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

0: Señor Jesús, qué hermoso es saber que no estamos solos, que cada día nos das una oportunidad para comenzar o para continuar en el quehacer de nuestra vida. Que todo lo que realicemos en el día de hoy, convivencia familiar, trabajo, estudio, encuentro con los amigos, sea también un momento de oración para expresarte el agradecimiento, porque no solo nos mantienes vivos, sino llenos de esperanza para continuar nuestro caminar.
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2: 5:05. 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

Buenos días, mi gente trabajadora del sur del lago. Qué alegría saludarlos este martes 9 de junio. Ya estamos al aire con El Campo en Acción por Acción 104.5 FM, La Diferencia en el Dial. Si ya tiene el café en mano o ya está en plena faena con el ganado y las plataneras, este programa es para usted. Hoy venimos cargados de buena energía y los mejores consejos para nuestra tierra. Pónganse cómodos y suban el volumen, que aquí El Campo en Acción no se detiene. Y como todas las mañanas, llegamos a ustedes gracias a la presidencia de la licenciada Carmen Beatriz Márquez. Gerencia General, el licenciado Jimel Guerrero. En la dirección, el licenciado Emmanuel Méndez. Dirección Comercial, abogada Yesis Beli Arellano. En la gerencia técnica, el ingeniero Miguel Rodríguez y José El Pollo Marque, alias Pluma Blanca. Grabación, edición y montaje para mi amigo personal, Norberto Acevedo. En la planta transmisora, Algemiro Velandia. En los controles, programa número 72, Gabriel Paredes. En la producción del programa, Génesis Piñero. Y en la conducción de este hermoso programa, con mucho amor, con mucho respeto y con mucha humildad, el amigo del campo, Georgie Herrera Ceballos, que como toda la mañana trae este hermoso y lindo y bello programa para todas las personas del corazón del sur del lago, del Vigía, del Estado Mérida, de toda Venezuela y de todo el mundo. El amigo del campo que estuvo ayer en el sector La Pedregosa, barrio Renacer, regalando 150 entradas que mi amigo Rolando de Happy Par dio para los niños de bajos recursos. Los invito a ver el video en arroba el amigo del campo en TikTok, arroba el amigo del campo. Van a encontrar los videos de la gestión social que ha hecho el amigo del campo junto con el amigo Rolando, dueño de Happy Par, para llevar una alegría, una sonrisa a todos los niños más de bajos recursos, los niños de bajos recursos de El Vigía, de los barrios de El Vigía. Ya hemos visitado tres barrios: Atanasio Girardot, aquí al lado de Macro, una invasión que está ahí, Atanasio Girardot, José Martí detrás del Hospital Nuevo, y ayer barrio Renacer, ahí en el sector La Pedregosa, más abajo de la extensión de la ULA. El amigo del campo nunca había bajado para ese sector, y ayer bajé a regalar 150 entradas que mi amigo Rolando donó para los niños de bajos recursos. Si hoy el amigo Rolando, Dios toca otra vez su corazón y me vuelve a regalar 150 entradas o las que su corazón le dicte, vamos a ver, escucho este consejo para ver a qué parte va a ir el amigo del campo hoy a repartir entradas. Por ahí me decían ayer que para la Vega 2, no conozco la Vega 2, de repente he pasado, pero no sé dónde queda la Vega 2. Y también me decían el barrio Ali Primera, ese sí lo conozco, barrio Ali Primera. Allá yo le iba a vender plátanos hace tiempo al pastor, allá en Ali Primera, no me acuerdo el nombre del pastor. Sé que lo conocen ahí, del posta hacia adentro, el pastor ahí en el barrio Ali Primera. Así que cuando son las 5 y 15 de la mañana, hoy es martes 9 de junio, también mañana la invitación todos a la Plaza Bolívar, sorteo que hace Acción 104.5 sobre lo referente al Mundial. La inauguración del Mundial es el jueves. Acción 104.5 va a pasar los partidos del Mundial. Así que también están abiertas las pautas publicitarias, lo que quieran pautar en Acción 104.5 en todo lo referente al Mundial. ¿Con quién? Con el amigo del campo, con Acción 104.5, pero con el amigo del campo. El amigo del campo va a decir presente en el Mundial 2026, donde Dios quiera y Dios acompañe al bicho, a Portugal. El amigo del campo va con Portugal. No fue Venezuela, pero fue Portugal. Todos somos
Portugal este año, tratando de que el bicho pueda alzar el sueño, la Copa del Mundo. Y ojalá que no sea regalada, que no va a ser regalada. Infantino no se la va a regalar como se la regalaron al enano. Así es, Gabriel se ríe porque Gabriel sabe que es así. Bueno, cuando son las 5 y 16 de la mañana, vamos con dos canciones hermosas para empezar este lindo y bello martes, bendecido por Dios.

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0: minutos. 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

5:33 de la mañana y seguimos aquí en el campo en acción. Entramos con mensajería de texto. Vamos primero con los mensajes de TikTok. Dice Samuel García, saludos, buenos días. Buenos días al amigo Samuel García. Raúl Gutiérrez, saludos, Georgie. Adriana La Mona Linda, hola, hola. La Vega 2 queda vía media antes del peaje a mano izquierda. Samuel García, que va a Argentina en el Mundial. Cielo Scarlett, ¿de dónde es la emisora? Del Vigía Estado Media, Venezuela. Saludos desde El Salvador, nos dice. William Díaz, buenos días. Full Sintonía, Lucas Cuitiño, hola, ¿cómo van? ¿De dónde son? Del Vigía Estado Mérida, Venezuela. Nos dice por aquí Esther Coy, buenos días, mi corazón, Dios te bendiga, ¿cómo amaneciste? Bendecido por el Señor. También reporta Sintonía Historia de la Mañana, John Piñero, el popular Gavilán de Caño Amarillo, Gavilán Pollero, una complacencia ahí, dice. Full Sintonía desde El Chivo, cargando plátano, allá en El Chivo, el amigo Gavilán Pollero. El hombre fuerte ahí de Caño Amarillo para el mundo de los piñeros. También a esta hora de la mañana me saluda por aquí. Buenos días, mi corazón. Dios te bendiga. ¿Cómo amaneciste? Soy Esther Coy desde Mucujepe, Caño Churica. Full Sintonía, fiel oyente. Eso es verdad. Me escribe, primera vez que me escribe por WhatsApp. Ahorita vamos a guardar el número de mi amiga Esther Coy. Por aquí la seguidora número uno del campo en acción. Buenos días, mi corazón, ¿cómo amaneciste? Que este día sea lleno de bendiciones. Amén, amén y amén. Mi amiga Nelly Serrano. También quiero enviarle un mensaje a esta hora de la mañana a Wilmer Sandoval de Guayabones, pero se encuentra en Medellín, dijo la profesora Lorena. Por aquí también me saluda José Ramírez, el chofer de mi compadre Juan allá en Valencia. Dios te bendiga grandemente, hermano. Bonita labor con los niños. Ayer repartimos entradas para el carrusel de Happy Park en el sector La Pedregosa, barrio Renacer. Fueron 38 niños los que salieron beneficiados con entradas para el parque Happy Park. Esa es la labor que hace el amigo del campo con mucho amor, con mucho cariño. Tratar de llevar alegrías a los niños. Una risa de un niño es lo más inocente que hay en este mundo. El amigo del campo lo disfruta regalando alegría a los niños más vulnerables del Vigía. No debería haber niños vulnerables en el mundo, pero así es este mundo. Un mundo increíble, está escrito en la Biblia. Pero los niños deberían de ser, tener una alegría, disfrutar de su niñez, porque ser niño es una sola vez en la vida. Así que un saludo y una bendición para todos los niños del Vigía, del Estado Mérida y del mundo. Por aquí también reporta Sintonía el amigo Maximiliano Mache, que nos dice, buenos días, Jorge, ¿cómo amanece? En sintonía con el campo en acción. Mache ahí, mi amigo de la alcaldía, mi amigo de la alcaldía, así que ya activo, Mache, arreglándose, haciendo el desayuno y el almuerzo para irse a trabajar a la alcaldía. También quiero enviarle un saludo a esta hora de la mañana al doctor Robinson, allá en el Puerto Santander. Él nos escucha en vivo, él vive en Agua Clara, a 20 minutos del puerto, y dice que la señal de la radio le llega clarita, nos escucha en sintonía. Dice que ya se sabe más el himno de Venezuela, del Estado de Mérida y del Vigía, más que el de Colombia, porque todos los días él pone a su amigo del campo, a su hermano aquí de Venezuela. Yo lo voy a traer aquí a conocer todo el Estado de Mérida a el doctor Robinson, igualito que a las muchachas que lo ayudan ahí a vacunar a todos los niños que van de aquí de Venezuela. Así que desde aquí le decimos que un Dios le pague por siempre apoyar a todos los niños venezolanos que van ahí a la frontera a vacunar a los niños. Cuando son las 5:38 de la mañana, nos vamos con dos canciones más que nos va a poner nuestro amigo Gabriel Pare.

0: 5:41 minutos. 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

6. Ahora, escuchemos las gloriosas notas del himno nacional de la República Bolivariana de Venezuela. Letra, Vicente Salias. Música, Juan José Landaeta.

Himno del Estado Mérida. Música Gil Antonio Gil. Letra Antonio Febres Cordero.

0: 6, 5 minutos.
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Precio del toro en pie, mínimo $2.2 el kilogramo y máximo $2.4 el kilogramo. El precio del toro en canal, mínimo $4.4 el kilogramo y máximo $4.8 el kilogramo. El precio de la vaca en pie, mínimo $1.7 el kilogramo y máximo $2 el kilogramo. El precio de la vaca en canal, mínimo $3.69 el kilogramo y máximo $4.34 el kilogramo. El precio del maute, mínimo $2.2 el kilogramo y máximo $2.6 el kilogramo. En el área de los bufalinos, precio del búfalo en pie, mínimo $1.85 el kilogramo y máximo $2.09 el kilogramo. El precio del búfalo en canal, mínimo $3.8 el kilogramo y máximo $4.43 el kilogramo. El precio de la búfala en pie, mínimo $1.45 el kilogramo y máximo $1.68 el kilogramo. El precio de la búfala en canal, mínimo $3.15 el kilogramo y máximo $3.65 el kilogramo. El precio del baute, mínimo $2.1 el kilogramo y máximo $2.4 el kilogramo. 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Cerdo industrial en pie, mínimo $2.9 el kilogramo y máximo $3.5 el kilogramo.

0: El cerdo industrial en canal, mínimo $3.86 el kilogramo y máximo $4.67 el kilogramo. El precio de la cerda en pie, $3 el kilogramo, y el precio de la cerda en canal, $4 el kilogramo. El precio del lechón para el día de hoy, patrocinado por mis amigos de Casa Agro RZP, de mi amiga Joana, $70 la unidad. El reporte económico del sector lechero. El precio de la leche hoy se cotiza en leche de vaca, mínimo 0.80 centavos de dólar el kilogramo. Y máximo 0.95 centavos de dólar el litro. El precio de la leche de búfala, mínimo $1.04 el litro y máximo $1.23 el litro. 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Y ahora nos vamos con el corazón de nuestra economía, la fruta predilecta que mueve el sur del lago, orgullo de nuestras tierras para todos los productores y comercializadores. Aquí tenemos el precio del plátano para hoy. Precio sugerido a puerta de finca a nivel nacional, plátano de primera, $1.1 por kilogramo. Y el plátano para la industria, 0.80 centavos de dólar por kilogramo. El precio de la palma aceitera, aceite crudo de palma, $1.500 la tonelada. Y el racimo de fruta fresca, $182 la tonelada. El precio del cacao seco, $3 el kilogramo. Y el cacao en baba, $15 el tobo. 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El precio del maíz jojoto, $12 el bulto de 30 kilogramos. La yuca, $40 el bulto de 30 kilogramos. La papa, $66 el bulto de 60 kilogramos. La zanahoria, $32 el bulto de 60 kilogramos. El tomate de invernadero, $37 la cesta de 25 kilogramos. El tomate de campo abierto, $32 la cesta de 25 kilogramos. El pimentón, $35 la cesta de 20 kilogramos, subió de precio. El ají dulce también subió de precio, $35 la cesta de 20 kilogramos. El ajo cabeza grande bajó de precio, $2 el kilogramo. El ajo de cabeza pequeña, $1.4 el kilogramo. La uyama, 0.27 centavos de dólar el kilogramo. La caraota, $1.25 el kilogramo. La cebolla, $46 el bulto de 60 kilogramos. Vamos con el precio de las frutas. El aguacate, $40 la cesta de 30 kilogramos. La papaya, 0.75 centavos de dólar el kilogramo. La naranja, $24 la cesta de 35 kilogramos. El limón, $40 la cesta de 30 kilogramos. La parchita, $22 la cesta de 20 kilogramos. La guanábana, $30 la cesta de 30 kilogramos. La fresa blandita, $16 la cesta de 14 kilogramos. La fresa dura, $32 la cesta de 14 kilogramos. Y por último, la fruta que le gusta a mi amigo Edinson Molina, el popular Romeo Santos de Caño Amarillo, la mora, $1.66 el kilogramo, fruta que subió de precio. Les recordamos a todos nuestros productores que dichos precios son sujetos a la tasa referencial del Banco Central de Venezuela. Estos fueron los precios de los productos agropecuarios para el día de hoy. 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
1: El Campo en Acción informa las tasas representativas del Banco Central de Venezuela para hoy.
0: El Banco Central de Venezuela se ubica en 567.68 bolívares el dólar, 567.68 bolívares el dólar y 655.38 bolívares el euro, 655.38 bolívares el euro. Recordamos que son los mismos, hoy es el mismo monto de ayer, porque ayer fue bancario, así que hoy se rige la misma tasa del día de ayer. Recuerden que estos valores son el promedio ponderado de las operaciones de la mesa de cambio de las instituciones bancarias del país. Hoy es martes 9 de junio, 6:19 de la mañana. Nos vamos con dos canciones para alegrar este lindo y bello martes.

0: 6:23. 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

0: 6:32 minutos. 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

6:42 de la mañana, y llegamos al final del programa El Campo en Acción. No sin antes enviarle un saludo a mi tío Leonel Monsalve, que nos escucha desde Caracas, y también para hablar de la preselección de Mérida, de la convocatoria. Aquí están los jugadores que fueron convocados en la categoría sub-14 para la preselección de Mérida. Escúchese bien a estos campeones: Ángel Parra, Salomón Fernández, Sebastián Solarte, Jesús Evía, John Jairo Osuna, Jervis Huacarán, Nicolás González, y en especial, con cariño, con mucho cariño, yo le digo el popular a la Madrid, porque es del Barcelona, mi amigo, como mi hijo, mi sobrino querido, Elian Monsalve, que pasó al segundo bloque de la preselección de Mérida, de la selección de Mérida, preselección Mérida de la categoría sub-14. El amigo del campo felicita a Elian Monsalve, a su mamá, Kevin Gorrín, y a su papá, Leonel Monsalve, igual que a su hermano, Fabián Monsalve, por el apoyo para Elian. Elian es un niño dedicado al fútbol. Tiene un solo defecto, que es del Barcelona. De resto, es un niño dedicado al fútbol. Así que el amigo del campo le desea lo mejor, y Dios quiera que quede en la lista final, porque esa parranda con mi tío Leonel va a estar bien buena.

También quiero hablarles antes de irme de las elecciones del Real Madrid. Ayer la íbamos a dar, pero hubo un problema con el transmisor y nos quedamos fuera del aire antes de despedir el programa. Pero vamos a hablar de lo que fue las votaciones. Florentino Pérez gana las elecciones. El presidente revalida el cargo por octava vez tras imponerse en las urnas a Enrique Riquelme con un 65% de los votos. Florentino 2026, Florentino 2030. Florentino Pérez ha ganado las elecciones a la presidencia del Real Madrid. El actual presidente ha obtenido el respaldo de los socios en las urnas y renueva el cargo hasta 2030 tras haber derrotado a Enrique Riquelme. Los datos oficiales revelan que Florentino Pérez ha obtenido un 65% de los votos, es decir, 21.741 socios han introducido en la urna la papeleta de quien lleva siendo presidente ininterrumpiblemente desde 2009, confiando en la continuidad de su exitoso proyecto, mientras el empresario alicantino ha obtenido 35% de los votos, 11.814 papeletas. Una pela del maestro, del mejor presidente del fútbol de toda la historia, don Florentino Pérez. Así que los madridistas alegres, súper alegres con la victoria de Florentino. ¿Qué trae consigo la victoria de Florentino? El entrenador del Real Madrid va a ser José Mourinho, el portugués José Mourinho, y también llega con él Konaté, el defensa Konaté, que fueron lo que prometió el presidente, y lo que el presidente promete lo cumple. También habla de un fichaje para el Real Madrid de 150 millones de euros, fichaje que todavía no se ha desvelado, pero que dicen que puede ser o Julián Álvarez o el jugador del Bayern Múnich, el jugador este que está ahorita, Olise, el jugador francés, Olise. Gabriel, quiero creer. Ellos ficharon a Gordo y piensan que ficharon al nuevo Ronaldinho. Tenemos a José Mourinho, que va a ser el entrenador del Real Madrid. Va a ser traspasado por 15 millones de euros del Benfica al Real Madrid. Costaba 6 millones, pero con una cláusula de rescisión. Pero como hubieron elecciones, se perdió la cláusula. Ahora el Madrid va a tener que pagar 15 millones de euros para poder que José Mourinho sea el entrenador del Real Madrid. Anoche en el Chiringuito se hablaba de que puede ser Julián Álvarez. Puede ser buen fichaje para el Real Madrid. Pero hay mejores jugadores. Me gusta más Haaland. Y el Madrid tiene nosotros no necesitamos plata para fichar. Los jugadores del mundo, solamente con el hecho de colocarse la camisa del Real Madrid, el club más grande del mundo, de toda la historia, se van para el Madrid. Así que ahí tenemos la información calientica del Real Madrid. 2030 es la fecha hasta donde va a mandar el presidente don Florentino Pérez. Bueno, cuando son las 6:47 de la mañana llegamos al final del Campo en Acción. En verdad quería hablar de un poquito de lo que es el Real Madrid. Llegamos así al final. Nos vemos mañana a las 5 de la mañana en el Campo en Acción. Que Dios me los bendiga.

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2: 7. 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

0: 7, un minuto. 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

0: 7:12. 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
1: Muy buenos días, tengan todas y todos ustedes, sean cordialmente bienvenidos y bienvenidas a su noticiero matutino de hoy miércoles 9 de junio. Hoy un poco tarde, llegué tarde porque hoy el transporte me dejó botada, se olvidó de mí, sí señor. Hoy llegamos un poco tarde, pero bueno, ya estamos acá para dar inicio al noticiero matutino. Bien, hoy damos los buenos días en nombre de todo el equipo que labora con mucho cariño para ustedes la mañana de hoy. En la presidencia, licenciada Carmen Beatriz Márquez. En la gerencia general, el licenciado Jimmy Guerrero. En la dirección, el licenciado Emmanuel Méndez. Dirección comercial, abogado Jessy Beli Arellano. En la gerencia técnica, el ingeniero Miguel Rodríguez y José El Pollo Márquez. En grabación, edición y montaje, Norberto Acevedo. En la planta transmisora, el señor Algemiro Velandia. En los controles, Gabriel Paredes. Y quien narrará para ustedes, Yurima Ramírez, certificado de productor nacional independiente número 32.765. Son las 7:12 de la mañana. Recordamos nuestros números de contacto, 075-881-2240. 075-881-0104. Mi número celular, el 0414-757-5595. También nos pueden seguir en el Instagram y en TikTok como @acción104vigía. Y también nos pueden seguir como @yurimaramirez493 por el TikTok. Bien, son las 7:14 también. Vamos a recordar nuestros números telefónicos nuevamente porque me dicen que los digo muy rápido. 075-881-2240. 075-881-0104. Mi número celular, repito, 0414-757-5595. Bien, son las 7:14. A las 7:14 nosotros avanzamos con la publicidad. La publicidad que hace posible a esta hora de la mañana llegar a cada uno de ustedes. 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
1: Son las 7:17, avanzamos con las informaciones. El cocinero tras las rejas por golpear a su cónyuge en Ejido. Un hombre de 30 años de edad fue aprehendido por presuntamente agredir física y verbalmente a su pareja sentimental en la ciudad de Ejido del estado Mérida. El sujeto, apodado Cachorro Piche, quien se gana la vida como maestro de cocina, fue capturado en horas de la mañana de este sábado 6 de junio en la calle Los Serpa del sector La Vega de la Don Luis, en el municipio Campo Elías de la entidad merideña, gracias a la denuncia hecha por la víctima durante una fuente extraoficial, reveló que el individuo atacó a golpes y con un teléfono celular a su cónyuge, ocasionándole varias heridas en la cabeza y el rostro. El sujeto, al ser apresado, fue trasladado a los calabozos principales o policiales, donde quedó a disposición de la Fiscalía Vigésima del Ministerio Público. Se pudo precisar que durante la tarde de este lunes 8 de junio privaron de libertad a Cachorro Piche por el delito de violencia de género, donde la audiencia de presentación. 7:18. En tiempo récord y apenas recuperamos motocicleta robada en Mérida. En un despliegue contundente enmarcado en la Gran Misión Cuadrantes de Paz, comisiones del Instituto Autónomo de Policía del Estado Bolivariano de Mérida, adscrita al Centro de Coordinación Policial número 1 Mérida, lograron la ubicación y recuperación de un vehículo tipo motocicleta en un lapso menor a 24 horas de haber sido reportado como robado. La efectividad operativa de los funcionarios mediante labores de saturación e investigación de campo en la jurisdicción permitió rastrear y asegurar la unidad motora de forma inmediata, neutralizando de manera eficaz la acción delictiva. La dirección del Centro de Coordinación Policial número 1, Mérida, confirmó que el procedimiento y la evidencia resguardada fueron puestos a la orden del Ministerio Público para los trámites legales y la respectiva entrega de la propiedad. Con este golpe al delito, el IAPEN ratifica su máxima operatividad, precisión y compromiso con la seguridad del pueblo merideño. 7:19.
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1: 7:19, avanzamos con más informaciones. Tenemos que 5 heridos dejó colisión de ambulancia contra Alud en La Variante. Un hombre, una mujer y un niño resultaron lesionados durante la colisión de la ambulancia del Hospital 1 San José de Tovar contra un Alud en la carretera La Variante del estado Mérida. Los heridos fueron identificados por las autoridades como la enfermera María Socorro Castillo, de 56 años de edad, a quien le diagnosticaron traumatismo torácico abdominal, el camillero Jorge Márquez, de 43 años de edad, quien presentó traumatismo frontal. Eduardo Ceballos Medina, de 26 años de edad, quien sufrió traumatismo cronoencefálico leve. Adrián Peñalosa, de 38 años, a quien le diagnosticaron traumatismos leves. Y Yana Matías Pérez Medina, de 8 años de edad, quien presentó traumatismo cronoencefálico moderado y politraumatismos generalizados. Se pudo precisar que Peñalosa iba conduciendo la ambulancia y Ian Pérez fue retenido desde el hospital de Tovar hasta el Instituto Hospital Universitario de los Andes por un presunto apendicitis de Eduardo Ceballos, era el acompañante del paciente. Este accidente ocurrió en horas de la noche de este domingo 7 de junio en el sector Los Guaymaros de la carretera La Variante, en el municipio Campo Elías de la entidad merideña. Efectivos adscritos al Servicio de Tránsito de la Policía Nacional Bolivariana hicieron las averiguaciones de rigor con relación a este caso. 7:21.
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1: De 27 minutos, 7:27 minutos, avanzamos con las informaciones. Alcaldía de Mérida acompaña ejecución de proyectos aprobados en consulta nacional popular. La alcaldía del municipio Libertador, liderada por el alcalde Nelson Álvarez, continúa realizando el acompañamiento técnico del Poder Popular para la ejecución de los proyectos ganadores en la primera consulta popular nacional. En esta oportunidad, los equipos de ingeniería y especialistas municipales se desplegaron junto a las comunidades para garantizar el correcto desarrollo de las obras que fueron priorizadas de manera democrática. Como parte de este esfuerzo, la comuna Fanny Prieto, Pueblo Victorioso, y el Consejo Comunal La Hechicera Tibisay realizaron una rigurosa inspección técnica en el Hospital Sor Juana Inés de la Cruz. La actividad, liderada por la vocera comunal Yadira Amaris, junto a la directora del Centro de Salud, doctora Emperatriz Colina, se enfocó en evaluar las áreas más vulnerables de la infraestructura para afinar los detalles logísticos de las próximas obras. 7:28 minutos. Mérida estrena ciclovía recreativa en la vía del trolebús. La gobernación del estado Mérida y la alcaldía del municipio Libertador inauguraron este domingo una nueva ruta recreativa de aproximadamente 12 kilómetros diseñada para fomentar el deporte y la sana convivencia. El trayecto, que abarca desde el monumento José Gregorio Hernández hasta la estación de Mario Charal, busca ofrecer a los ciudadanos un espacio seguro y gratuito para la actividad física al aire libre, consolidando un punto de encuentro para el esparcimiento dominical. William Oscategui, secretario de Deporte y Recreación Regional, expresó su satisfacción al ver a las familias disfrutar de este despliegue. Esta iniciativa es el resultado de un trabajo mancomunado entre el gobernador Arnaldo Sánchez y el alcalde Nelson Álvarez, quienes han dispuesto el despliegue de efectivo de seguridad a lo largo de todo el recorrido para garantizar la tranquilidad de los asistentes. 7:29 minutos.
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1: 7:29 minutos, avanzamos con las informaciones. La Dirección Regional del Ministerio de Abuelos y Abuelas del Estado Mérida, bajo la dirección de la licenciada Lorena Rivas, llevó a cabo una reunión mensual.

0: Escuelas del Estado Mérida, bajo la dirección de la licenciada Lorena Rivas, llevó a cabo una reunión mensual con los articuladores municipales del Ministerio de Adultos Mayores. Durante este encuentro se revisaron diversos temas ministeriales que son fundamentales para fortalecer las políticas de atención a los adultos mayores en Mérida y a sus 23 municipios. Este espacio de diálogo y colaboración permite identificar necesidades, evaluar avances y establecer estrategias que aseguren una atención integral y digna a nuestros adultos mayores. Además, se realizó una reunión con la directora de la Cuarta Transformación, Soraine Castillo, junto a la secretaria del Adulto Mayor, el secretariado de la Juventud de la Gobernación del Estado Mérida, el responsable del Vértice Soy Nieto en este encuentro. Además, también se elaboró una agenda de acción destinada a articular las políticas de protección social para los adultos mayores en los territorios merideños. Esta coordinación es vital para garantizar que las iniciativas y programas implementados respondan efectivamente a las realidades y necesidades de esta población tan vulnerable. 7:31 minutos. 7:31 minutos, Alcaldía Libertador instala postes eléctricos y luminares en la avenida Las Américas. La Alcaldía del municipio Libertador, a través de la Dirección de Servicios Públicos y la Unidad de Alumbrado, desplegó un operativo de rehabilitación del sistema eléctrico y las avenidas en la avenida Las Américas, específicamente en el tramo que conecta la intercepción de Joan Lin con el Hospital Sor Juana Inés de la Cruz. Esta acción, ejecutada bajo las instrucciones del alcalde Nelson Álvarez, tiene como objetivo principal optimizar la iluminación de esta importante vía de acceso a la ciudad de Mérida. Ricardo Rojas, director de Servicios Públicos del Ayuntamiento capitalino, detalló que las labores contemplan la instalación de más de 8 postes, cerca de 25 luminarias y aproximadamente 1,000 metros de cableado. Este plan de recuperación vial se ejecuta gracias a los trabajos articulados entre el gobernador del Estado Mérida y el alcalde, enmarcados en la búsqueda de consolidar una ciudad más humana. Por su parte, los ciudadanos que transitan diariamente por la zona manifestaron su respaldo a los trabajos eléctricos. Aristides Moreno, transeúnte del sector, expresó su agradecimiento por la gestión y calificó la obra como una estupenda iniciativa del gobierno que se traduce en un beneficio directo para la seguridad y el bienestar de toda la comunidad merideña. 7:32 minutos.
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0: 7:32 minutos, avanzamos con informaciones locales. Alcaldía Alberto Adriani llevó atención médica integral a 100 personas en el sector Altavista. Como parte de las políticas de atención social impulsadas por la gestión del alcalde Lisandro Segura, la Gerencia de Desarrollo Social realizó una nueva jornada médica integral en el sector Altavista de la parroquia Monseñor Pulido Méndez, beneficiando a un total de 100 habitantes de esta comunidad. La alcaldía del municipio Alberto Adriani, a través de Desarrollo Social, continúa fortaleciendo la atención directa a las comunidades mediante jornadas médicas integrales que acercan servicios de salud y asistencia social a las familias más vulnerables del municipio. En esta oportunidad, la jornada se desarrolló en el sector Altavista de la parroquia Monseñor Pulido Méndez, donde fueron atendidas 100 personas, según informó Agni Salcedo, gerente de la Oficina de Desarrollo Social. 7:33 minutos.
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0: 7:34 minutos. Como parte de las acciones orientadas por el alcalde Lisandro Segura en cuanto a la recuperación y embellecimiento de los espacios públicos del municipio Alberto Adriani, el equipo de trabajo del Plan Renacer de Mi Vigía Querido, junto a trabajadores del Instituto Municipal de Deporte y Recreación del municipio Alberto Adriani, ejecutaron labores de mantenimiento integral en la cancha techada del sector El Cañaveral, ubicado en La Palmita, parroquia Gabriel Picón González. La información fue suministrada por Ricardo Romero, presidente del INDRA, quien destacó que estas acciones forman parte del compromiso asumido por la gestión del alcalde para rescatar y mantener en óptimas condiciones los espacios destinados a la práctica deportiva, recreación y la convivencia ciudadana. Romero explicó que las labores incluyeron trabajo de limpieza y mantenimiento.

0: tránsito en la cancha techada, así como en diferentes áreas del sector El Cañaveral, abarcando la plaza, las vías de acceso, las áreas verdes, gracias al esfuerzo conjunto del equipo del Plan Renacer de mi vieja querida, trabajadores municipales y vecinos comprometidos con el bienestar de su comunidad. 7:35 minutos. Avanzamos con más informaciones. Alcalde Lisandro Segura clausuró torneo abierto de ajedrez en honor a Antenor Peña. La alcaldía del municipio Alberto Adriani, a través del Instituto Municipal de Deporte y Recreación, culminó exitosamente el torneo abierto de ajedrez en honor a Antenor Peña. El evento congregó a niños, jóvenes y experimentados ajedrecistas de diferentes municipios del estado de Mérida en una jornada de alto nivel competitivo. El alcalde Lisandro Segura, comprometido con el fortalecimiento del deporte y la formación integral de la juventud vigiense, respaldó la realización de esta importante competencia, la cual tuvo como particularidad que las puntuaciones obtenidas por los participantes fueron tomadas en cuenta para el ranking internacional de ajedrez, elevando así el prestigio y la relevancia del torneo. Durante el acto de clausura se reconoció el esfuerzo, la disciplina y el talento de los participantes, destacando especialmente a las nuevas generaciones que continúan consolidando el semillero del deporte ciencia en el municipio. 7:36 minutos.
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0: 7:36 minutos. Consejo Municipal de Alberto Adriani avanza en la reforma de ordenanza de impuestos inmobiliarios y el beneficio social. El Consejo Municipal de Alberto Adriani, bajo la presidencia de Alfredo Mendoza, se encuentra en la fase de análisis y discusión permanente para actualizar el marco jurídico local en concordancia con las políticas públicas emanadas desde el gobierno municipal del alcalde Lisandro Segura. El presidente del Consejo detalló que a través de la Comisión Permanente de Legislación, Redacción y Estilo, junto a los ediles, actualmente evalúa la reforma total de la ordenanza de impuestos inmobiliarios, iniciativa del Ejecutivo Municipal con el objetivo de adecuarla a la ley orgánica de armonización y coordinación de las potestades tributarias de los estados y municipios. Mendoza enfatizó que el proyecto de reforma ya fue consultado con los gremios productivos del municipio en una asamblea realizada en la sede de Cabisur y desmintió matrices de opinión sobre presuntos incrementos de las alicuotas. Es importante resaltar que no se está considerando el aumento de ninguna alicuota en los impuestos de los inmuebles urbanos, no se está aumentando los impuestos por esta actividad, simplemente estamos adaptando a la ley. 7:37 minutos.
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0: 7:38 minutos. Ejecutan recuperación y mantenimiento en la base de Misiones Hugo Chávez del Vigía. Trabajo de recuperación y mantenimiento se efectúan en la base de Misiones Hugo Chávez del Vigía, también conocida como Gimnasio Vertical, sector La Conquista. Así lo informó la coordinadora Vanessa Huiza. Explicó que el equipo de trabajo viene recuperando la soldadura en los portones, las puertas, así como la recuperación de la placita que se ubica en la entrada, mejorando la fachada. Se recuperó la iluminación del área de gimnasio, los salones, baños y parte de la recepción, los pasamanos desde planta baja hasta el quinto piso. Poco a poco, por el mismo personal de trabajo, iremos mejorando cada espacio, expresó Huiza. Asimismo, destacó que el Movimiento por la Paz y la Vida muestra una nueva identidad junto a la presidenta Luzmeli Perdomo. Somos una institución donde queremos, de manera articulada entre las instituciones y las comunidades, favorecer los valores revolucionarios, crear territorios de paz por medio de actividades deportivas, recreativas, culturales, sociales y educativas, explicó. 7:39 minutos. Falta de gasolina causan kilométricas colas de vehículos en estaciones de servicio del Vigía. A partir de este lunes se observan enormes colas de vehículos en las estaciones de servicio del Vigía y no hay quien informe el porqué de esta situación. Nerviosismo, zozobra, angustia viven los trabajadores del volante.

0: conductores particulares, quienes observan con preocupación la falta de combustible en las gasolineras vigienses y las colas kilométricas de vehículos en avenidas y calles del Vigía. Los videos aficionados muestran la problemática existente y son los usuarios quienes exigen respuesta a los gobiernos nacional y regional, pues no quieren vivir la pesadilla de los años anteriores. 7:40.
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1: Bien, son las 7:46 minutos. Avanzamos con el Evangelio de hoy, 9 de junio de 2026, de San Mateo, capítulo 5, versículos 13-16. En aquel tiempo dijo Jesús a sus discípulos: vosotros sois la sal de la tierra, pero si la sal se vuelve sosa, ¿con qué la salarán? No sirve más que para tirarla fuera y que la pise la gente. Vosotros sois la luz del mundo. No se puede ocultar una ciudad puesta en lo alto del monte. Tampoco se enciende una lámpara para meterla debajo del celemín, sino para ponerla en el candelero y que alumbre a todos los de la casa. Brilla así vuestra luz ante los hombres, para que vean vuestras obras y den gloria a vuestro Padre aquí que está en los cielos. Como bautizados que debemos dar el sabor y la luz de la fe a donde quiera que estemos, y eso se logra buscando de Dios por medio de la oración, los sacramentos y la lectura de la palabra. Hoy es el día de San Efrén. Fue diácono y doctor de la iglesia, conocido como el arpa del Espíritu Santo. Destacó como poeta, teólogo y escritor. Falleció pacíficamente en Edesa en 9 de junio del año 373, y el Papa Benedicto XV lo declaró doctor de la Iglesia Universal en 1920. Dios le bendiga, presbítero Carlos Pérez Velandria. Amén. Bien, a las 7:48 minutos avanzamos con la mensajería. Bueno, por acá me dicen que hoy dije miércoles, de verdad, bueno, ofrezco disculpas, pero hoy es martes 9 de junio, el día de hoy. Bien, por acá nos dice: hola, feliz bendecido día, es Duneli, este es mi número para que me agregues. Claro que sí, con mucho gusto vamos a agregarla en mi WhatsApp para que esté allí atenta con las informaciones. De igual manera pueden seguirme a través del TikTok, ya que todos los días en la mañana transmitimos en vivo a través del TikTok el noticiero. Dice por acá: hola, buenos días, por favor, para pasarle a la siguiente información, gracias. Pero no ha descargado la información, ahí está girando el circulito. Bien, por acá también nos pasan, dice que un héroe lleva sangre en las venas, un donante la comparte. Y este 14 de junio celebramos el Día Mundial del Donante de Sangre Voluntario. Queremos invitar a toda la comunidad del municipio Alberto Adrián y del Estado Mérida a convertirse en héroes reales. ¿Por qué es tan importante donar sangre? Salvar

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No hay regalo más hermoso y desinteresado que regalar esperanza a quien lo necesita. ¿Qué beneficios obtienes tú como donante? 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Donar sangre, dona vida en el Vigía. La humanidad nos une. Invita cordialmente la coordinadora del Banco de Sangre del Hospital 2 del Vigía, licenciada Leida Peña. Los esperamos. Bueno, y hoy tenemos cumpleañeros, sí señor. Hoy tenemos cumpleañeros como casi todos los días. Algunos escriben, otros no. Después nos enteramos que han cumplido años, a veces hasta días después. Bueno, hoy está de cumpleaños a Nelcy Elías. Feliz cumpleaños para Nelcy Elías, de parte de su hermana Fátil Elías, especialmente de su papito, de toda la familia. Feliz cumpleaños para la señora Nelcy Elías, que hoy está arribando a un año más de vida. Feliz cumpleaños, que la cumpla súper, súper, súper feliz. Que Dios le bendiga con mucha salud, con mucha unión familiar, con mucha unión familiar. Dice por acá una de las informaciones que me envían, dice: yo, Dominicana Pérez de Maldonado, deseo de todo corazón ver a mi hijo Ángel Audón Maldonado Ruiz, que desde hace 30 años no lo veo, se fue para Carigua y no volvió más. Por si alguien sabe o lo han visto, por favor, comunicarse a los siguientes números: 0414-722. Aquí falta un número: 0424-757-4010, 0424-757-4010, el 0414-301-5087, 0414-301-5087 y el 0424-719-6348. Para quien conozca al amigo, si lo conoce, si alguien sabe del señor Audón Maldonado Ruiz, que su madre, la señora Dominicana Pérez de Maldonado, lo desea ver. Bien, continuamos por acá con la mensajería. Dice, también me llega otro flyer, pero pues cuesta un poquito para que descargue esta información. Bien, a quienes me están pidiendo el cronograma del aseo, vamos a leerlo. Por acá lo tenemos. Hoy corresponde para Camino Real, La Motosa, también para Lucha Bolivariana, Apartamento Buki 2, La Playa, La Playita, Las Acacias, Avenida Bolívar, Rosa Virginia, Culminar Chacaíto, sigue en la puerta, Las Primicias, también para Culminar Nuevo Milenio, Hugo Chávez, La Floresta, El Naranjal, sigue en Monteverde, también para Caño Arenoso 1 y 3, Onia Santa Isabel, Cementerio Bambú, Parte Baja, Fe y Alegría y Carlos Andrés. Ese es el cronograma del aseo urbano para el día de hoy. Bien, son las 7:53, ya casi llegando al final del programa por el día de hoy. Vamos a revisar nuevamente a ver si ya descargó. Todavía no. Dice: buen día, en Los Naranjos tenemos 7 días sin el vital líquido de agua.

Bien, por acá me envían una información, me solicitan algo, pero no entiendo el mensaje me lo envía el 0424-724-3866. Me dice, buen día, por favor, se necesita un sodaro. Gracias, pero no sé si se refiere a un soldador o qué es lo que se refiere, porque en realidad le pregunté qué necesita y me dice una persona que sepa sorda. ¿Será que sepa soldar? ¿Será? Me imagino yo, supongo yo que es eso lo que me quiere decir. Así que bueno, esperamos que nos aclare un poquito, porque de verdad que me imagino que se refiere a una persona que sepa soldar, y comunicarse al 0424-724-3866. Es lo que me imagino yo que necesita esta persona. Bien, son las 7:55 minutos. Hemos llegado al final del programa por el día de hoy. Continúen ustedes con la mejor programación y recuerde que llegamos a ustedes gracias a Inversiones Estrella, compañía anónima, tu agente autorizado Movistar. 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
0: 8:01. 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

0: Una feliz mañana. Buenos días. Zona sur del lago, occidente del país. Aquí comienza el reguenato por Acción 104.5, La Diferencia en el Dial. Buenos días, en nombre de la licenciada Carmen Beatriz Márquez, la gerencia general del licenciado Chibel Guerrero, dirección del licenciado Emmanuel Méndez, dirección comercial de la doctora Yesibeli Arellano, responsable de transmisión, ingeniero Miguel Rodríguez y José Aurelio El Pollo Márquez, edición, montaje, grabación y efectos especiales, Norberto Acevedo, control audio master estéreo digital totalmente sincronizado, digitalizado y computarizado, Gabriel Paredes, y por acá en la animación, producción, musicalización y conducción del reguenato, quien les habla, Jorge Armando Buitrago, el Junior, 18779, locutora de este hermoso país, certificado expedido por el Otrora Ministerio de Transporte y Comunicaciones, bajo el número 18779, como productor nacional independiente expedido por el MISI bajo el número 4093 y miembro activo de la Asociación de Locutores Profesionales y Afines del Vigía, Asolobi. Bienvenidas y bienvenidos a un nuevo reguenato, hoy con muchas ganas de disfrutar de buena música, de buen reggaetón y de buen vallenato, hasta las 10 de la mañana, por Acción 104.5, definitivamente La Diferencia en el Día. Y lo hacemos en nombre de nuestra selecta pauta de publicidad. 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
1: 8:25 minutos. 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

0: 8:41 minutos. 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
6: 9:03. 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
4: 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Son exactamente las 9 de la mañana. 9 de la mañana con 27 minutos. Vamos a comenzar a partir de hoy, martes 9 de junio. Hoy hace exactamente 36 años. Comenzaba en Italia el Mundial de Italia 90. Hace 36 años hoy. Un 9 de junio comenzó, una fecha imborrable para mi memoria. Comenzó el Mundial de Italia 90. Y bueno, y estamos a punto de comenzar el Mundial de Estados Unidos, México, Canadá 2026. Apenas dos días. El jueves comienza el Mundial. Nosotros, el super equipo deportivo de Acción 104.5, preparado para llevar el Mundial conjuntamente con FM Center a nivel nacional. El primer partido inaugural, que será México-Sudáfrica en Ciudad de México, DF, Estadio Azteca, sobre las 3 de la tarde, transmisión que comienza a la 1 de la tarde. El super equipo deportivo estará en vivo, en directo, desde Chaguarmas El Gordito, en la avenida 15 de El Vigía, para llevarle las incidencias de este compromiso. Ese es el tema de Italia 90, ¿no? Hace 36 años comenzaba el Mundial de Italia y ha sido catalogado como uno de los mejores temas de mundiales. Cantado por un italiano, por cierto. En los últimos años ha sido Shakira la protagonista, Ricky Martin, Bisbal, en los campeonatos del mundo. Bueno, les decía entonces que a partir de hoy hasta el viernes estaremos sorteando dos entradas para el gran evento del Binomio de Oro de América. Es muy fácil participar. Envían mensaje de texto vía WhatsApp al 0414-755-0495. Reitero, 0414-755-0495. Nos dicen al menos siete ex cantantes del Binomio de Oro, siete voces que han pasado por el Binomio de Oro y que hoy día son vocalistas o solistas y con mucho éxito. Nombran siete, escriben yo quiero ir al Binomio, el nombre, cédula de identidad, dónde está escuchando el reggaetón, en qué lugar,

13 en Expo Azodega, una tarima inmensa. Además estará Luis Ángel Díaz, el hijo del cacique Diomedes Díaz, que ya estuvo acá en la ciudad del Vigía. Estará también la orquesta de Peña. Es una, podríamos decir que algo así parecido a Jesse Uribe, ¿sí? Dedicado a Jesse Uribe, esto de Jefferson Peña, es la orquesta de Jefferson Peña, y también los monos estarán allí en Azodega el sábado 13 de junio. Se lo recomienda el Reguenato. Avanzamos con más, 9:30. 0414-755-0495. Aquí está de Colombia, Karol G. ¿Y qué hubiera sido si te hubiera conocido antes? Estuviéramos juntos, casados, quizás. 9:31, hasta las 10, Reguenato.

solista y que son éxitos, por cierto, exitosos. Nombre, cédula de identidad, ¿dónde está escuchando el rellenato? Yo quiero ir al binomio en Azodega, escriben esa palabra. Y la respuesta, 7 cantantes y participan solo damas, mujeres, féminas. 0414-755-0495. Vía mensajería, texto, vía WhatsApp, preferiblemente vía WhatsApp. Saludos para nuestros amigos de Expo Azodega que se están preparando con todo para inaugurar Expo Azodega el próximo jueves. Éxito para nuestro amigo Cheo Grisolí y para todo su equipo. Están en sintonía, disfrutando del rellenato y esperando por la llegada del binomio a la ciudad del Vigía. Avanzamos con más. Aquí está esta que me pidieron del binomio de oro de América. Esta es otra de las canciones éxito y que seguramente van a cantar en tarima el próximo sábado. Se titula Bonita, Bonita. Disfrútenla aquí en el Reguenato. Récord de sintonía. 21 años siempre en el primer lugar. 936.

¿Y qué hubiera sido si te hubiera conocido? 9:35. 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Recuerden enviar el mensaje de texto para que participen por las dos entradas cortesía de Expo Asodega para el binomio de oro el 13, el próximo sábado. 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Al estilo de las grandes capitales, gran concierto, no se lo pueden perder. Nos dicen por lo menos 7 cantantes que hayan pasado por binomio y que hoy día estén cantando como solistas o vocalistas. Por ahí me escribieron que Rafael Orozco, no, Rafael Orozco murió cantando con binomio. Y no está actualmente, obviamente, cantando como solista. Entonces, Rafael Orozco, sáquenlo de esa lista. Son 7 cantantes que tienen que nombrar que han cantado con binomio y que hoy día suenan como...

0: Bonita, bonita, bonita. Mi nombre de oro, la voz de Rafa Orozco. El acordeón del pollo Israel Romero, que estará acá en El Vigía, en Expoazodega, el próximo sábado 13 en Tarima. 9:39, hacemos un paréntesis muy corto, ya venimos, no se vayan. Esta es la publicidad que hace posible el reguenato.
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1: 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Avanzamos con más del Reguenato. Hoy, martes de ofertas, 9 de junio del año 2026. Aquí está Gucci y Felipe Peláez. A tu medida.
2: Díselo, Gucci.

A tu medida, lo decía Felipe Peláez y Gucci, manera de despedirnos del Rellenato por la mañana de hoy. Muchas gracias en nombre de todo el equipo que hace posible el Rellenato y de toda nuestra selecta pauta de publicidad. 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

0: 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Feliz mañana, que mi Dios nos siga bendiciendo. Recuerden, usen la mente para que luego no se lamenten. Cha, cha, cha, cha, cha, cha, olin.
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0: 10:07. 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

0: 23 minutos. 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

Hola, hola amigas y amigos, muy buenos días, sean todos bienvenidos una vez más a este espacio, su espacio Sigue la Ruta por Acción 104.5 FM, la diferencia en el dial. Hoy es martes 9 de junio del año 2026 y cuando son las 10:35 minutos de la mañana desde la ciudad del Vigía, estado Mérida, Venezuela, les damos los muy buenos días. Lo hacemos en nombre de nuestro equipo de trabajo en la presidencia de la radio, la licenciada Carmen Beatriz Márquez. En la gerencia general, el licenciado Jimel Guerrero. En la dirección, el licenciado Emmanuel Méndez. En la dirección comercial, abogado Jessis Belli Arellano. Gerencia técnica, ingeniero Miguel Rodríguez y José Aurelio El Pollo Márquez. Grabación, edición y montaje, el señor Norberto Acevedo. En la planta transmisora, el señor Algemiro Velandia. En los controles, Gabriel Paredes. Y en la conducción, producción y animación de este espacio, sus servidores Diego Subero y Jessis Belli Arellano. Certificado locutor número 60.367, expedido por la ilustre Universidad del Zulia. Productor nacional independiente bajo el número 32.000.

1830, expedido por el MICSI y miembro activo de la Asociación de Locutores Profesionales y Afines de El Vigía Asolovi. Esto sigue la ruta de las 10 de la mañana hasta las 12 del mediodía por Acción 104.5 FM, la diferencia en el dial. Gabriel, faltan solo 2 días para que inicie la Copa Mundial de la FIFA 2026. El próximo jueves, pasado mañana, jueves 11 de junio, a partir de la 1 de la tarde, tendremos esa gran antesala de lo que será la primera inauguración de este mundial, que abarca 13 territorios, 13 países, en México, Canadá y Estados Unidos. A partir de la 1 de la tarde el próximo jueves 11 de junio tendremos la antesala al Super Equipo Deportivo de Acción 104.5 FM desde Chaguarma El Gordito, en la avenida 15 de la ciudad del Vigía, totalmente remodelado para llevarles a todos ustedes la transmisión de los partidos del Mundial 2026. Y hoy seguimos con nuestra trivia mundialista, con nuestra interacción mundialista. El día de ayer se llevaron la primera franela para la blanca, para la Pulido Méndez. Hoy, ¿de dónde será nuestro próximo ganador? Recuerden que estamos obsequiando franelas de las distintas selecciones que juegan este Mundial 2026. Ayer se llevaron la de la pentacampeona del mundo, la de la selección de Brasil. Así que hoy estaremos sorteando. Puede ser la de Portugal con CR7, puede ser la del rey Lionel Messi de Argentina, o puede ser la de nuestro país hermano, la selección de Colombia. Así que todos ustedes se ven muy atentos. El número de contacto para que ustedes llamen, porque vamos a seguir bajo la misma dinámica del día de ayer, una trivia interactiva donde se realizan 5 preguntas concernientes a la historia de los mundiales hasta la actualidad, y usted tiene un tiempo de 5 segundos para responder cada pregunta. Si acierta de manera correcta, usted se lleva la franela. Si acierta de manera, perdón, si responde de manera incorrecta, usted entonces tendrá la posibilidad de volver a participar, claro que sí, pero preparándose mejor. Así que ya lo saben, el número de teléfono para esa llamada telefónica: 0758812240. 0758812240. Nosotros vamos con nuestra selecta pauta musical y al regreso iniciamos con la interacción. Así que todos ustedes sean muy atentos a Sigue la Ruta.

0: 10:43 minutos. 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

10:51 minutos de la mañana. Continuamos en Sigue la Ruta por Acción 104.5 FM, La Diferencia en el Dial. Y vamos a complacer a quien está de cumpleaños el día de hoy. Por acá nos escribe: muy buenos días, mi

0: estimada y apreciada amiga Jessy Belli Arellano, en sintonía de Sigue la Ruta desde las colinas de Buenos Aires, el Grillo Urdaneta, para que me complazcas a Yajaira Méndez, que hoy está de cumpleaños de parte de sus amigos Leo, Marcos, Aponcio y Ramón, el famoso Picure. Muchas gracias y feliz día.
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0: También complacemos al gran amigo, el famoso Panela, de parte del Grillo Urdaneta, quienes están cumpliendo años el día de hoy. Pedimos a Dios Todopoderoso que les derrame bendiciones sobre su vida y que hoy sea un día sumamente especial.
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10:52 minutos de la mañana. Nosotros vamos a cumplir con nuestra pauta publicitaria. Y al inicio de la segunda hora de Sigue la Ruta estaremos interactuando con nuestra queridísima audiencia en esta trivia mundialista, donde hoy esperamos también tener un ganador de una de las camisetas de su selección favorita. Ya faltando solo 2 días para iniciar la Copa Mundial de la FIFA 2026.

comprobado. Seguimos mandando en sintonía. Acción 104.5 ya alcanzó el 80% de audiencia. Gracias.

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8: 11:06. 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

11:10 de la mañana. Bienvenidos a la segunda hora de Sigue la Ruta por Acción 104.5 FM, la diferencia en el dial. Y ahora sí, Gabriel, pónganos en ambiente porque se viene la trivia mundialista.

Recuerden que pueden interactuar con nosotros a través de esta trivia mundialista por el 075-881-2240, 075-881-2240. La dinámica es muy sencilla, usted llama al teléfono local de la radio, nos indica su nombre, su apellido, desde dónde nos está llamando,

0: responde 5 preguntas. Gabriel, por allí el reloj, ¿dónde está? Ya lo tenemos por allí preparado. Responde 5 sencillas preguntas de cultura general. Ahí está. Si pierde, ya también tenemos preparado. Pero si gana, también ya tenemos preparado por allí. Claro que sí, los aplausos. Son preguntas muy sencillas. La idea es que usted gane, que participe y gane. 5 preguntitas, nada más. El de ayer fue bastante, bastante dinámico y bastante divertido. Ayer se llevaron la primera franela del mundial. Tenemos llamada al aire. Decimos buenos días.
1: Buenas.
0: Hola, buenos días.
1: ¿Cómo estás?
0: Muy bien, ¿y tú?
1: Muy bien, gracias a Dios.
0: ¿Cómo es tu nombre?
1: Me llamo María Betania Zambrano Zambrano.
0: María Betania, ¿desde dónde nos llamas?
1: Desde Tetón, Monteverde.
0: Perfecto, María Betania. ¿Estás lista para responder las 5 preguntas?
1: Sí.
0: ¿En compañía de quién estás, María?
1: Junto a mi mamá.
0: Bueno, la mamá. La mamá que seguro ha visto más mundiales también. A ver qué le ayude. Vamos con las preguntas fáciles.
1: Ok.
0: María Betania, ¿cada cuántos años se celebra la Copa Mundial de Fútbol?
1: Se celebra cada 4 años.
0: Correcto. Recuerden que tienen solo 5 segundos para responder. ¿Cuál es la única selección que ha participado en todas las ediciones de los mundiales?
1: ¿Cuál es la única selección?
0: Que ha participado en todas las ediciones de los mundiales.
1: Brasil.
0: Eso es correcto. Siguiente pregunta. ¿Cuál fue el primer país en organizar un mundial en 2 ocasiones?
1: Primero fue Uruguay.
0: La pregunta la voy a repetir. ¿Cuál fue el primer país en organizar un mundial en 2 ocasiones? ¿Qué país ha organizado 2 veces un mundial?
1: 2 veces.
0: 5, 4, 3, 2, 1. María Betania, gracias por participar. No la vamos a responder todavía porque si llama otra persona podemos seguir utilizando esta pregunta. Bueno, esto es parte de nuestra trivia interactiva, trivia mundialista. Recordándoles que el día jueves a partir de la 1 de la tarde tendremos la gran antesala de la inauguración, la primera inauguración que se disputará en México, en ese primer compromiso entre México versus Sudáfrica. El partido inaugural es a las 3 de la tarde y nosotros a través del super equipo deportivo Acción 104.5 FM tendremos una antesala de 2 horas, es decir, a partir de la 1 desde Chaguarmas El Gordito en la avenida 15 de la ciudad del Vigía, con un ambiente totalmente renovado para ir a disfrutar de la Copa Mundial de la FIFA 2026. Gabriel, avanzamos con más de Sigue la Ruta mientras esperamos que sigan interactuando con nosotros a través del 075-881-2240.

0: 11, 18 minutos. 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

0: 11:28 minutos de la mañana y vamos a recibir la siguiente llamada, así que ustedes muy atentos a través del 0275-881-2240 para que participe en la trivia mundialista del día de hoy por una camiseta cortesía de Sigue la Ruta y de nuestros anunciantes, una camiseta de su selección favorita. Ayer se llevaron la de Brasil. Esperemos que hoy también uno de nuestros seguidores, alguien de nuestra audiencia, se pueda llevar esta camiseta. Solo son 5 preguntas muy sencillas de cultura general sobre los mundiales. Ya van 96 años de mundial. El próximo será el centenario. Bastante historia en 96 años, pero las preguntas son sumamente fáciles, Gabriel. Por allí hay alguien que quiere participar, pero no. No. Pero no puede. No puede porque esto es para nuestra audiencia, pero estoy segura que tiene bastante conocimiento sobre la historia de los mundiales. 0275-881-2240 para que usted interactúe en esta trivia mundialista. Vamos a ver, estamos esperando esa llamada telefónica, la que se lleve la camiseta del día de hoy. Faltan solo 2 días para que inicie el mundial. Tenemos llamada telefónica, decimos buenos días.
1: Ah, buenos días.
0: ¿Cómo está? ¿Quién me habla?
1: Muy bien, gracias. Roberto Vera.
0: Señor Roberto, ¿desde dónde nos llama?
1: De aquí, de la zona industrial.
0: Saludos a toda la zona industrial que nos sintoniza. Señor Roberto, ¿está listo y preparado para la trivia mundialista?
1: Correcto.
0: Bueno, vamos con las preguntas sencillas. ¿Qué jugador ha disputado más partidos en la historia de los mundiales? ¿Qué jugador ha disputado más partidos en la historia de los mundiales?
1: Messi.
0: Eso es correcto, Lionel Andrés Messi, por la selección de Argentina con 26 partidos. Claro que sí. La primera pregunta correcta. Segunda pregunta, ¿quién es el único jugador en la historia que ha ganado 3 Copas del Mundo? ¿Quién es el único jugador en la historia que ha ganado 3 Copas del Mundo? Esto es muy fácil. 5, 4,
1: Messi.
0: 3, 2, 1. Esa es respuesta incorrecta. Messi solo ha levantado 1 copa y fue en el pasado mundial. En 2022. Esta estaba muy fácil. La perla negra. Investiguen un poquito más. Gracias por participar. Vamos a esperar a ver si la tercera es la vencida y la tercera llamada se lleva la camiseta del día de hoy en esta trivia mundialista. 11:31 minutos. Nosotros avanzamos con más de Sigue la Ruta mientras esperamos la siguiente llamada telefónica.

0: 11:33 minutos y las llamadas están allí. Tenemos llamada telefónica, Gabriel. Decimos buenos días.
1: Hola, buenos días.
0: ¿Con quién tengo el gusto?
1: Con Luis Contreras.
0: ¿Desde dónde nos llamas, Luis?
1: De Caño Seco 2.
0: Vamos a ver si esta segunda franela se va nuevamente a la Pulido Méndez. Señor Luis, ¿está listo para la interacción?
1: Sí.
0: Vamos con las preguntas. ¿Qué país se coronó campeón en el Mundial 2022?
1: Argentina.
0: Eso es correcto. ¿En qué país se celebró el primer Mundial en territorio asiático?
1: Corea, Japón.
0: Eso es correcto, en el año 2002. Campeón Brasil, por cierto. Vamos con la tercera pregunta. ¿A qué país pertenecía la selección conocida como la Naranja Mecánica?
1: País Bajo, Holanda.
0: Eso es correcto. Vamos con la cuarta pregunta. ¿Qué país africano fue el primero en llegar a una semifinal de un mundial?
1: Marruecos.
0: Correcto. Y vamos con la quinta pregunta, que rápido es para responder. Vamos con la quinta pregunta. Vamos a ponérsela fácil, a ver si se lleva la franela. ¿Quién es el máximo goleador histórico de los mundiales?
1: El alemán Klosen.
0: Eso es correcto. 5 preguntas correctas y se llevan la camiseta del día de hoy. Es Luis, ¿cierto?
1: Sí, Luis Contreras.
0: Luis Contreras. Felicidades, Luis. ¿A qué selección le va?
1: Argentina.
0: Argentina. Bueno, ayer se llevaron la de Brasil. Argentina, la escaloneta. El operador le va a atender por la vía telefónica. Usted le va a dar su nombre, su apellido, su número de cédula, número telefónico y la talla de la franela de la selección argentina. Luego nos estaremos comunicando con usted el día jueves para hacerle la entrega de la camiseta. Felicidades a Luis Contreras y se fue la segunda camiseta para la Pulido Méndez. Dios mío, ¿dónde están las otras parroquias? ¿Dónde está la gente que sabe de fútbol? Muchísimas gracias a Luis. Nosotros avanzamos con nuestro recorrido publicitario y ya le atienden por la vía telefónica.
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11:44 minutos de la mañana. Muchas gracias a todos los que han interactuado el día de hoy en esta trivia mundialista. Mañana tendremos otra camiseta. Se llevaron ya la de Argentina. Se llevaron la de Brasil. Nos queda la de Colombia. Nos queda la de Portugal. La del bicho, el CR7. Qué nostalgia. Yo soy Messi lovers, pero hay que reconocer que Cristiano Ronaldo es Cristiano Ronaldo y que juega su último mundial. Este año es el mundial de las grandes despedidas. Indistintamente de la selección que usted apoye, e indistintamente que como venezolanos todavía sentimos el corazón arrugadito porque Venezuela no pudo clasificar este mundial, vamos a disfrutarlo porque hemos sido parte de una historia. Porque para volver a ver el nivel futbolístico y esa rivalidad entre grandes astros del fútbol mundial, creo que va a pasar un gran tiempo para volver a ver esto y poder presenciarlo. Es algo así como la época dorada de Pelé y Maradona, aunque se llevan algunos años, pero fue una época dorada. Bueno, ya hemos visto la época dorada también de Lionel Messi y Cristiano Ronaldo, y por supuesto con ellos grandes figuras que han representado el fútbol a nivel mundial. Así que este 2026 es un mundial para disfrutar y para recordar. Nosotros nos despedimos por el día de hoy. Mañana vamos a estar, Gabriel, donde nos gusta, en la calle, haciendo radio por y para ustedes, porque mañana tendremos una programación totalmente especial, faltando solo un día, mañana, para el inicio de la Copa Mundial de la FIFA 2026. Estaremos en la Plaza Bolívar. Ahí vamos a estar compartiendo con todos ustedes, así que mañana muy atentos y acercarse a esta gran transmisión. Nosotros nos despedimos en nombre de nuestro equipo de trabajo en la presidencia de la radio, la licenciada Carmen Beatriz Márquez, en la gerencia general el licenciado Jimel Guerrero, en la dirección el licenciado Emanuel Méndez, dirección comercial abogado Yesis Belli Arellano, gerencia técnica ingeniero Miguel Rodríguez y José Aurelio El Pollo Márquez, grabación, edición y montaje el señor Norberto Acevedo, en la planta transmisora el señor Algemiro Velandia, en los controles Gabriel Paredes y en la animación, conducción y producción de este espacio sus servidores Diego Subero y Yesis Belli Arellano, certificado locutor número 60367, expedido por la Ilustre Universidad del Zulia, productor nacional independiente bajo el número 32830, expedido por el MIXI, y miembro activo de la Asociación de Locutores Profesionales y Afines de El Vigía, Asolobi. Esto ha sido todo por la mañana de hoy. Gracias por disfrutar de nuestra trivia mundialista y gracias a nuestros anunciantes que hacen posible que podamos obsequiar estas franelas del mundial a ustedes, nuestra querida y respetada audiencia. Nos vamos en nombre de la gente buena, trabajadora y comprometida con el progreso de esta maravillosa ciudad y de nuestro hermoso país, Venezuela. 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
2: 11:53. 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
1: 12, ahora. Escuchemos las gloriosas notas del himno nacional de la República Bolivariana de Venezuela. Letra, Vicente Salias. Música, Juan José Landaeta.

Himno del Estado Mérida. Música, Gil Antonio Gil. Letra, Antonio Febres Cordero.

0: 12, 6 minutos. 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
0: 12, 7 minutos. 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
3: Señoras y señores, tengan todas y todos muy buenas tardes. Sean bienvenidas y bienvenidos a la emisión estelar de su noticiero Acción, correspondiente a hoy, martes 9 de junio de 2026, en el cual estaremos laborando con mucho cariño en la central informativa, el licenciado John Baoque. Control técnico Francisco Flores, planta transmisora Aljimiro Belandria, grabación, edición y montaje Norberto Acevedo, gerencia técnica ingeniero Miguel Rodríguez, José El Pollo Márquez, dirección comercial abogada Yesibelia Arellano, dirección licenciado Emmanuel Méndez, gerencia general licenciado Jimel Guerrero, presidencia licenciada Carmen Beatriz Márquez, y narrará para ustedes Rafael Guas. Esta emisión estelar del noticiero Acción de hoy, martes 9 de junio, estará llegando gracias a esta publicidad.
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Son las 12:19 minutos de hoy, martes 9 de junio de 2026. Vamos a comenzar el noticiero dándole las gracias a las personas que nos dieron donativo en el día de hoy. Tenemos donativo de persona anónima de una cajita nuevecita de paquete de levofloxacina de 750 miligramos. No las donó, pero él necesita Corema. Oreja. ¿Esto qué es? Ah, esto es para la dentadura postiza. Corega, sí señor. Esto es como un pegamento. Bueno, quien pueda donar Corega, que llame al 0424-755-8149. 0424-755-8149. También tenemos de otra persona anónima, nos donó una ropa como para un adolescente. Anónimo, una persona de La Pedregosa. Muchísimas gracias. Y hay una persona que está donando, pero unas cuantas, ceftriazona de 1 gramo en ampolla. Esto lo utiliza mucho para las operaciones, ¿no? Para las intervenciones quirúrgicas. Ceftriazona de 1 gramo. Quien la necesite, por supuesto, con recipe en mano, llamar al 0416-460-9435. 0416-460-9435. Ah, también nos donaron la señora Gladys Chacón, una amoxicilina y un adhesivo. Pero esto se lo llevaron ayer, amoxicilina en jarabe y un adhesivo. Pero ya se lo llevaron. Muchas gracias a la señora Gladys Chacón. Son las 12:21 minutos. Ahora sí vamos con noticias y detalles. En el marco de orden de operaciones Escudo Bolivariano, comisiones de los Centros de Coordinación Central Sur del Lago Este y Ejo Oeje Mara Almirante Padilla del Cuerpo de Policía Bolivariana ejecutaron distintos procedimientos de seguridad vial y orden público durante la semana enfocado en garantizar la paz ciudadana, detener las perturbaciones sonoras y frenar las conducciones temerarias llamadas caballitos que ponen en riesgo la vida. Como resultado de estas acciones en los municipios Colón y Mara, se logró la aprehensión de 2 sujetos que realizaban maniobras peligrosas y desafiaban la normativa legal. En Santa Bárbara de Zulia fue capturado Cristian José Hernández Sinestrosa, de 19 años, quien conducía bajo los efectos del alcohol y de forma hostil una moto Vera Socialista de color gris sin placa, mientras que en el sector Puente Nigales de Mara fue detenido Jefferson Jesús Rosales Domínguez, de 24 años, tras ser sorprendido ejecutando piruetas prohibidas a bordo de una moto Empire Kiway Express 150 de color negro, placas AK07T66S, en plena vía pública. Todos quedaron a orden de la Fiscalía del Ministerio Público. 12:22 minutos, avanzamos con más de la emisión estelar del noticiero Acción. 5 heridos dejó colisión de ambulancia en la variante. 3 hombres, una mujer y un niño resultaron lesionados durante la colisión de la ambulancia del Hospital 1 de San José de Tovar contra un alud en la carretera La Variante del Estado Mérida. Los heridos fueron identificados como la enfermera María Socorro Castillo, de 55 años de edad, a quien le diagnosticaron traumatismo torácico abdominal; el camillero Jorge Márquez, de 43 años, presentó traumatismo frontal; Eduardo Ceballo Medina, de 26 años, sufrió traumatismo cráneoencefálico leve; Adrián Peñalosa, de 38 años, le diagnosticaron traumatismo leve; y Jean Matías Pérez Medina, de 8 años, quien presentó traumatismo cráneoencefálico moderado y politraumatismo generalizado. Se pudo precisar que Peñalosa iba conduciendo la ambulancia. Jean Pérez fue referido desde el Hospital de Tovar hasta el Instituto Autónomo Hospital Universitario de los Andes por un presunto apendicitis, y que Eduardo Ceballo era el acompañante del paciente.
Este accidente ocurrió en el sector Los Guaymaros de la carretera La Variante en el municipio Campo Elías de la entidad merideña.

Son las 12:24 minutos y estamos a dos días del Mundial FIFA 2026. Y retenciones, visados denegados y logística inédita, las polémicas migratorias que sacuden el Mundial de Estados Unidos. Lo de Estados Unidos y el Mundial de Fútbol empieza a ser un escándalo y la FIFA les está permitiendo todo. Es incomprensible. Este fin de semana hemos sabido que Ahmed Hussein, delantero de Irán, fue retenido en el aeropuerto por el control de inmigración, donde estuvo casi 7 horas. Alguien que ha viajado a Estados Unidos sabe que al aterrizar va a pasar un exhaustivo control y que es culpable hasta que se demuestre su inocencia. Pues algo así ha tenido que sentir este futbolista de Irán, aunque casi han tenido hasta suerte si lo comparamos con el caso de Omar Abundakir Artán. El árbitro somalí, considerado uno de los mejores de la casa, había sido elegido por la FIFA para el Mundial, pero le han negado el visado y por el momento no va a estar en la Copa del Mundo. En otro caso es el de la selección iraní, cuyo país se encuentra actualmente involucrado en un conflicto entre Estados Unidos e Israel. En su caso, la selección va a poder participar en el Mundial, pero el equipo deberá entrar y salir del país el mismo día de su partido, algo completamente inédito y que va en contra de las normas de la FIFA y el espíritu del deporte. Cada partido Irán tendrá que viajar a Estados Unidos y luego volver a su sede deportiva en Tijuana, México. ¿Qué te parece todo lo que está pasando con el Mundial? Más allá de los precios abusivos de las entradas y todo lo demás. Son las 12:26, avanzamos con más información en la emisión estelar del Noticiero Acción. Presos 4 policías por muerte de menor de 16 años en Casigual, Cubo. 4 funcionarios policiales se encuentran presos y bajo investigación penal por su presunta responsabilidad en la muerte de Rafael José Lazanio Carrillo, de 16 años, un joven con una condición especial, en un suceso registrado en el estado Zulia. La información fue dada a conocer de manera oficial por la alcaldesa del municipio, Jesús María Sembruno, Lucía del Carmen Mavares. El incidente tuvo lugar en la población de Casigual, Cubo, en el marco de un despliegue de seguridad ciudadana que se ejecutaba en la zona. De acuerdo con los reportes preliminares, el menor se aproximó a una de las patrullas policiales que permanecía estacionada en el sitio y sustrajo un objeto del interior del vehículo. Esta acción se desencadenó la respuesta inmediata de los uniformados. Las familiares de la víctima señalaron que tras el incidente el menor fue ingresado a la unidad policial, luego donde presuntamente habría recibido fuertes agresiones físicas por parte de los efectivos. Debido a la gravedad de las lesiones sufridas durante el procedimiento, el adolescente tuvo que ser trasladado en primera instancia a un centro de diagnóstico integral de la entidad zuliana para recibir atención médica primaria. Sin embargo, ante el rápido deterioro y el estado crítico de salud que presentaba, los médicos tratantes ordenaron su traslado de emergencia hasta un centro hospitalario de mayor envergadura en la ciudad de San Cristóbal, estado Táchira, donde finalmente el joven falleció. Son las 12:29, seguimos con más información en la emisión estelar del Noticiero Acción. Y cegado por los celos, un hombre asesinó a su pareja y luego se quitó la vida.
Un hombre identificado como Manuel Antonio Álvarez Guevara, de 38 años de edad, quien era activamente buscado por los cuerpos de seguridad tras haber cometido el femicidio de su pareja, fue localizado sin vida la mañana del domingo en una zona boscosa de la población de Urama, en el municipio Juan José Mora del estado Carabobo. De acuerdo con los medios locales, Álvarez Guerrero, por motivos sentimentales, había acabado con la vida de Ana Marisela Quero Pérez, de 48 años. El trágico suceso se registró el pasado sábado en una vivienda ubicada en el sector de la Chicharronera del barrio Tricolor. En ese lugar, la víctima se encontraba sentada en una mecedora cuando Álvarez Guevara arremetió en su contra y le disparó a quemarropa utilizando un arma de fabricación casera. Tras causarle la muerte a Quero Pérez, el victimario huyó del sitio y se internó en la maleza de la localidad costera. Las pesquisas iniciales indican que, presuntamente agobiado por el crimen que acababa de perpetrar, el hombre utilizó la misma arma de fabricación no industrial para propinarse un impacto de bala en la cabeza, lo que le provocó la muerte de manera instantánea. Son las 12:30 minutos, avanzamos con más información. Ejecutan recuperación y mantenimiento en la base de Misiones Hugo Chávez en El Vigía. Trabajos de recuperación y mantenimiento se efectúan en la base de Misiones Hugo Chávez del Vigía, también conocida como Gimnasio Vertical del sector La Conquista. Así lo informó la coordinadora Vanessa Huiza. Explicó que el equipo de trabajo viene recuperando la soldadura en los portones, las puertas, así como la recuperación de la placita que se ubica en la entrada, mejorando la fachada. Se recuperó la iluminación del área del gimnasio, los salones, baños y también en la parte de la recepción, los pasamanos desde planta baja hasta el quinto piso. Poco a poco, por el mismo personal del trabajo, iremos mejorando cada espacio, dijo Huiza. Asimismo, destacó que el movimiento por la paz y la vida muestra una nueva identidad junto a la presidenta Luzmely Perdomo. Somos una institución donde queremos, de manera articulada entre las instituciones y las comunidades, fortalecer los valores revolucionarios, crear territorios de paz por medio de

lograron la ubicación y recuperación de un vehículo tipo motocicleta en un lapso menor a 24 horas de haber sido reportado como robado. La efectividad operativa de los funcionarios mediante labores de saturación e investigación de campo permitió rastrear y asegurar la unidad motora de forma inmediata, neutralizando de manera eficaz la acción delictiva. La dirección del Centro de Coordinación Policial 1 Mérida confirmó que el procedimiento y la evidencia resguardan la orden del Ministerio Público para los trámites legales y la respectiva entrega de la propiedad. ...12:33 minutos... y con un 92% de avance en el puente de Pueblo Llano, se atiende simultáneamente 42 frentes de obra en Mérida tras las lluvias. En el marco de los intensos operativos de recuperación vial y atención a las contingencias ambientales, las autoridades regionales se mantienen desplegadas en el terreno supervisando de cerca los trabajos de rehabilitación en cada uno de los sectores afectados por las recientes y fuertes precipitaciones en la entidad. Actualmente el plan de atención integral se ejecuta de forma simultánea en 42 frentes de obra distribuidos en todo el territorio merideño. Este despliegue ha sido posible gracias a que los recursos financieros para ejecutar las labores fueron plenamente garantizados por la presidenta encargada Delcy Rodríguez, asegurando de esta manera la recuperación y rehabilitación total de las zonas afectadas. Así lo informó el gobernador del estado de Mérida, Arnaldo Sánchez. Durante una inspección realizada en el puente de acceso al municipio Pueblo Llano, se constataron los significativos progresos en esta infraestructura considerada una parte o una arteria vial fundamental. Este paso no solo es crucial para la conectividad interna de la zona del páramo, sino que representa un punto estratégico para el motor productivo de la región, ya que por allí se garantiza el traslado seguro de los productores locales y el abastecimiento de sus cosechas hacia el resto del país. Son las 12:35 minutos, seguimos con más de la emisión estelar del Noticiero Acción. Arrestado por alterar facturas y extraer mercancía. Omisiones de la policía o delegación municipal del Cuerpo de Investigaciones Científicas Penales y Criminalísticas detuvieron a 4 hombres por el hurto de mercancía en la empresa donde laboraban en La Yaguara, parroquia Antínamo. Los aprehendidos fueron identificados como César José Carbonel Aguiar, de 32 años, Jefferson Medina Sifonte, de 42, Edwin Rafael Mendoza Layón, de 40, y Edgar Alexander López Rojas, de 40 años, todos quedaron a disposición de la Fiscalía del Ministerio Público. 12:36 minutos, detienen a hombre por abusar de menor de 12 años. Funcionarios del Cuerpo de Investigaciones Científicas Penales y Criminalísticas detuvieron en el estado Monaga a un hombre identificado como Eduard Josué Rondón Rondón, de 27 años, por haber abusado sexualmente de su vecina, una menor de 12 años. La investigación reveló que Rondón ya tenía una orden de captura vigente por el delito de abuso sexual contra una víctima vulnerable, lo que facilitó su localización y aprehensión por las autoridades de seguridad. Además, el detenido cuenta con antecedentes penales por robo, motivo por el cual había permanecido 6 años en prisión antes de este nuevo hecho. Son las 12:37 minutos y asesinó a su cuñado con un machete.
Una fuerte discusión familiar terminó en tragedia luego que un sujeto identificado como Henry Isaac Quintero Quintero, de 22 años, asesinara a su cuñado con un arma blanca. Funcionarios

El Centro de Coordinación Policial de Carayaca recibieron una llamada de alerta sobre el hallazgo de un cuerpo sin vida en la vía pública. Los uniformados se dirigieron hasta el sector en la calle El Esfuerzo, allí donde los oficiales encargados confirmaron que se trataba del cuerpo de un hombre. Además, a pocos metros del cadáver se encontraba otro ciudadano, quien tenía un mancha de sangre y en todo el cuerpo. Asimismo, se detalló que el ciudadano portaba un machete. Las investigaciones revelaron que el hombre sostuvo una discusión con su cuñado por motivos desconocidos y en medio de la disputa, el sujeto había tomado un machete para atacar a su víctima, quien le causó una herida mortal en el cuello.

Son las 12:38 minutos y la Sala de Casación Penal del Tribunal Supremo de Justicia puso en marcha un segundo procedimiento de extradición contra Angeli Caterín Díaz da Silva, conocida como la Barbie, señalada por las autoridades como integrante de la organización criminal que operaba en la Costa 905 bajo liderazgo de Carlos Luis Revés, alias El Coqui. La medida surge luego que la mujer fuera detenida en Italia, hecho que abrió la posibilidad de una nueva solicitud formal para que sea entregada a Venezuela y responda ante la justicia por diversos delitos. Según reportes judiciales, un intento previo de extradición fue tramitado ante España tras captura en Madrid en noviembre de 2022, pero el procedimiento no llegó a concretarse. Son las 12:40 minutos y le propinó una paliza a su pareja. La dejó inválida. Funcionarios de la Delegación Municipal del Cuerpo de Investigaciones Científicas Penales y Criminalísticas realizaron las pesquisas relacionadas con graves lesiones que sufrió una joven de 26 años, logrando la aprehensión de su pareja, identificado como Rafael Eduardo Ñáñez Morales, de 37 años, como causantes de las lesiones. El director del 6CPC, Dulga Rico, informó que tras una discusión con la víctima, la tomó por el cuello y de manera violenta la sacudió y arrojó contra el piso, provocándole que quedara inmóvil en el piso. La mujer fue trasladada al Hospital Central de la entidad, donde tras la evaluación se determinó que presenta trauma requimedular cervical y luxación bilateral, lo que le ocasionó la inmovilización de sus piernas. Son las 12:41 minutos, seguimos con más información. Y arrestado padre señalado por violencia contra su hija menor. Efectivos adscritos al Centro de Coordinación Policial Oeste del Cuerpo de Policía Bolivariana realizaron la detención de William Montiel, de 53 años, tras ser señalado por su presunta responsabilidad en el delito de trato cruel continuado en perjuicio de su hija de 13 años. El arresto se llevó a cabo en el sector Lomas del Valle de la parroquia Raúl Leoni. Doce cuarenta y dos minutos y detienen a 9 personas por venta de combustible. Funcionarios del grupo antiextorsión y secuestro detuvieron a 9 personas por presuntas irregularidades en la venta de combustible en la estación de servicio La Reforma, ubicada en Pueblo Nuevo, Estado Falcón. La operación se realizó luego de recibir múltiples denuncias sobre asignación de más litros de combustible de la cuenta autorizada y atención preferencial a conductores, algunos de los cuales acudían hasta 2 veces por día. Según el

reporte policial, los sospechosos también eran acusados de transferir combustible a bidones para su venta irregular, lo que distorsiona el abastecimiento legal y afecta el control estatal del combustible. El caso fue remitido a la Fiscalía Séptima en materia contra la corrupción. Son las 12:43 minutos. Bueno, va a ser un alto aquí en la noticia del combustible, ¿no? Porque alguien me preguntaba, Rafael, ¿por qué en Mérida no piden el QR y acá en el Vigía y lo están solicitando? Bueno, ya yo sé el motivo de por qué acá se pide el QR cada dos días. Cada dos días. Porque resulta y pasa y acontece que allí tenemos el estado Táchira, de la tendida para allá, y allí se vende el combustible, como ustedes, bueno, sí deben tener idea, en cada esquina, y en el frente lo venden allí como vender refresco, como vender helado. Los tienen allí a orillas de la carretera, allí los ponen, ¿no?, de diferentes modalidades, desde un cuartico hasta lo que usted quiera. Entonces, pues manifestaban que como habían quitado el QR, se estaba viendo de que la gente de allá, de Táchira, se estaba viniendo hasta el municipio Alberto Adriani a cada rato. Se estaban viendo los mismos carros, a cada rato. Entonces decidieron a través de la SODI colocar cada dos días el QR. Así de sencillo. Para que puedan entender, para no ver pues todos los traficantes de gasolina, verlo acá todos los días y a toda hora. Todos los días y a toda hora. Entonces, pues hay un control, por lo menos, cada dos días, con respecto al QR. Bueno, por cierto, ayer estaba conversando con un amigo, no voy a decir el nombre, ¿no? Comisario. Porque a alguien se le ocurrió decir ayer, llamarlo y decirle. Y yo le dije, ese no es amigo suyo ni mío tampoco, mío menos. Decirle que yo estaba diciendo que estaba extorsionando a no sé quién en Buenos Aires. ¿Verdad? Para que ustedes se den cuenta cómo hay personas que definitivamente quieren es destruir a alguien. ¿Verdad? Que yo había dicho que ese comisario estaba haciendo cosas malas y extorsionando a una persona con $500. ¿Qué tal? ¿No? Yo ayer dije que había una persona que me había enviado un mensaje que lo estaban extorsionando con $500 en Buenos Aires. Y le dije, le aconsejé que fuera a fiscalía, pero menos al organismo a la institución, ¿verdad? Donde laboran los funcionarios que lo estaban extorsionando, sino que fuera a otra institución. Yo le dije, vaya a la fiscalía, vaya al CONA, que los CONA son de antiextorsión y secuestro. Eso fue lo que yo le recomendé a esa persona. Pero yo aquí no he dicho que un comisario, que un oficial, que esto, que tal, no. Y menos con nombre y apellido. ¿Ah? Pero bueno, menos mal que el que me llamó es amigo mío. Es amigo. Bueno, yo le dije, bueno, dígale cuatro cosas allí, si no, manténgalo, métalo preso por lo menos, qué sé yo, para que deje de estar inventando cosas. Son las 12:46 minutos a esta hora, vamos a hablarles de la publicidad, sí señor, y vamos a comenzar con Óptica Prisma, porque en este mes del padre, porque primero fue mamá, ahora le toca papaito, sí señor. 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
1: Son las 12:58 minutos. Avanzamos con más información porque la noticia jamás descansa. Padrastro amordaza a su pareja para entrarle a golpes a la niña de 4 años hasta asesinarla. Funcionarios del Cuerpo de Investigaciones Científicas Penales y Criminalísticas detuvieron a un joven de 19 años por ser el presunto responsable de infanticidio de su hijastra de apenas 4 años, un suceso ocurrido el pasado fin de semana en el oeste de la ciudad capital. El director del Cuerpo Detectivesco, Douglas Rico, informó a través de sus canales oficiales que el detenido quedó identificado como Joander Jesús Bermúdez Nava. La aprehensión fue ejecutada por efectivos adscritos a la Coordinación de Investigaciones de Homicidio Oeste en el sector de Popatria, perteneciente a la parroquia Sucre del municipio Libertador. De acuerdo con las investigaciones de campo y las experticias técnico-científicas, el crimen se perpetró durante la madrugada del pasado sábado en una vivienda ubicada en el sector El Mirador de la parroquia 23 de enero. Las comisiones policiales acudieron de inmediato a la dirección señalada tras ser alertada sobre un grave episodio de violencia familiar. Al ingresar al inmueble, los funcionarios encontraron a la madre de la víctima, identificada como Madeline Carolina Urdaneta Morán, con diversas lesiones en las manos, producto de haber sido amordazada y maniatada por Bermúdez Nava. El reporte del 6CPC detalló que el agresor, quien se encontraba bajo el efecto de bebidas alcohólicas, inmovilizó a su pareja sentimental para proceder a propinarle una fuerte golpiza a la niña. Al momento del hallazgo, la infante ya no presentaba signos vitales, mientras que el victimario ya había huido de la escena del crimen. Las pesquisas del cuerpo policial determinaron que Bermúdez Nava agredía de forma constante y sistemática a su hijastra en el entorno doméstico, una situación de maltrato continuo que escaló trágicamente hasta causarle la muerte la madrugada del sábado. Tras el despliegue y un minucioso trabajo de rastreo y recorridos estratégicos por distintas comunidades del sector, las autoridades lograron ubicar el paradero del sospechoso en Propatria. El ciudadano fue puesto de inmediato a la orden y disposición del Ministerio Público. Un minuto, seguimos con más información en la emisión estelar del Noticiero Acción. Unas 87 familias del sector La Granja en Apure se encuentran inundadas. En el marco de la crecida del río Arauca y Caño Claro, unas 87 familias del sector La Granja, en la parroquia El Amparo del Estado Apure, se encuentran con el agua dentro de sus casas, pues desde el pasado domingo el nivel de agua pasa por encima de la carretera Vía Arauca. La jefa de la comunidad por el Consejo Comunal, Luisa Flores, indicó que la mayoría de las familias se encuentran en sus casas cuidando sus pertenencias, mientras que otro grupo está albergado en hogares vecinos. Una, 2 minutos y el dólar. El Banco Central de Venezuela se cotiza en 567.68 bolívares y el euro en 650.38 bolívares para hoy.

0: 9 de junio. Una 13 minutos y más de 5 horas de celular. Está escuchando Francisco Flores. Usted que dura hasta 10. Con una mano atiende la consola y con la otra mano atiende el teléfono. Y no me diga que es mentira porque lo estoy mirando. Así son algunas personas. Están cruzando la calle y van con el celular en la mano. Cruzan la calle con el celular en la mano. Van para allá con el celular en la mano. Van para acá, vienen para allá con el celular en la mano. Y lo llamo y no responde. Y así es Edilia. Con el celular en la mano. Y la llamo, entonces no responde. Y así son muchísimas personas, muchísimas. Bueno, vamos a ver qué dice la noticia. Más de 5 horas del celular al día. El umbral que dispara la depresión y la obesidad en adolescentes. Dice la adquisición primer móvil a los 13 años no conlleva por sí misma un empeoramiento de la salud mental. Sin embargo, la cantidad de uso cobra gran importancia en su relación con una mayor posibilidad de sufrir depresión, obesidad y falta de sueño. Un estudio encabezado por el Hospital Universitario de Pensilvania que publica JAMA indica que medidas como limitar el uso del teléfono inteligente y mantener esos aparatos fuera de los dormitorios por la noche puede proteger a los adolescentes de posibles efectos adversos para la salud. El autor principal del estudio, Ram Barzilai, del citado centro universitario, dijo que la investigación es relevante porque sugiere que la adquisición del primer móvil a los 13 años no conlleva por sí misma un empeoramiento de la salud mental, aunque la duración de su uso es concreto, el nocturno cobra gran importancia. Ese dato contrasta con un estudio previo del mismo equipo, el cual señala que esa primera compra a muy corta edad sí se asociaba como un peor estado de salud mental. Unas 5 minutos, seguimos con más información. Bueno, el 9 de junio es día del fútbol sudamericano. ¿Usted lo sabía? Usted nada más que sabe al Real Madrid. El 9 de junio de 1924 la selección uruguaya derrotó en París en el estadio de Colombes a la Suiza por 3-0 en la final de los Juegos Olímpicos. Los goles fueron marcados por Petrone, Cea y Romano en homenaje al que fue el primer título mundial de una selección sudamericana. La Confederación Sudamericana de Fútbol decidió que en 1941 designar el 9 de junio como el Día Mundial o el Día del Fútbol Sudamericano. Bueno, también un día como hoy murió Nerón. A los 68 años. ¿Sabe quién fue Nerón? Me va a decir que un perro de la vecina, por Dios. ¿Ah? No, no, este Francisco es increíble. ¿Ah? Bueno, hay unos perros que le colocan el nombre Nerón, ¿no? Pero va a decir que el perro de la vecina. No, no, no, no, no. Nerón era un emperador romano. Un emperador romano. Sí, señor, del Imperio Romano. Conocido por su gobierno autoritario, la persecución de los cristianos y la supuesta participación en el incendio de Roma. También se enfocó en la diplomacia y el comercio, aumentando el capital cultural del imperio mediante la construcción de diversos teatros y la promoción de competiciones atléticas. Bueno, también un día como hoy nació José Antonio Ramos Sucre, quien era poeta, ensayista, educador, autodidacta y diplomático venezolano, considerado uno de los más destacados escritores e intelectuales de la historia literaria en Venezuela. También un día como hoy se funda la energía eléctrica de Barquisimeto en El Bar en 1914. La empresa inició sus actividades como el suministro de alumbrado público utilizando carbón y leña como fuentes de energía. en el 2007 en el bar se convirtió en una de las filiales de la Corporación Eléctrica Nacional Corpoelet, marcando el fin de su existencia como entidad independiente. Bueno, aquí las esposas de los que trabajaban allí no tenían por qué ponerse bravos. Dice, ¿dónde está mi amor? En el bar. Porque así se llama la empresa, en el bar. En el bar. O sea, energía de Barquisimeto. Energía eléctrica de Barquisimeto. En el bar. Bueno, también un día como hoy, el Pato Donald aparece oficialmente por primera vez en el cortometraje animado de Disney, La Gallinita Sabía, que formaba parte de la serie Sinfonías Tontas de 1934. Donald se presentó como un personaje secundario con su característico traje de marinero y su voz distintiva. ¿Usted se parece a Pato Donald? Sí, señor. ¿Usted sabe por qué se parece a Pato Donald? Bueno, también nace, por lo chiquito, ¿no? Nace Américo Navarro en 1442, humorista y actor húngaro. Su carrera artística la desarrolló en Venezuela, en programas como Radio Rochela y Cheverísimo. Y la ONU reconoce oficialmente el acceso a Internet como un derecho humano, recomendando a los gobiernos garantizarlo sin bloqueo ni censura. Esto fue un día como hoy, pero 2011, que dijo que reconoció oficialmente el acceso de Internet como un derecho humano. También se conmemora en día 9 de junio. Bueno, y para hoy, INAME prevé incremento de lluvias en buena parte del país. El Instituto Nacional de Meteorología e Hidrología emitió su boletín climatológico para las próximas horas, advirtiendo sobre un escenario de inestabilidad atmosférica que generará precipitaciones de intensidad variable y actividad eléctrica en gran parte del territorio nacional. Bueno, tenemos que para la tarde y la noche se prevé un incremento generalizado de la cobertura nubosa. Esta condición detonará precipitaciones de intensidad variable acompañada de descargas eléctricas con especial fuerza y frecuencia en áreas de nuestra Guayana Esequiba, sur de Bolívar, Amazonas, los Andes y el estado Zulia. El resto del territorio nacional se mantendrá parcialmente nublado. 1:10 publicidad.
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1: Una 17.

0: 7 minutos, seguimos con más información en la emisión estelar del Noticiero Acción. Y durante la tercera edición del Congreso Nacional de Ciencia Política de la Universidad de los Andes, el economista Giorgio Cunto sugirió un giro de 180 grados en la economía venezolana mediante reformas estructurales profundas. Cunto ofreció un análisis cuantitativo sobre la realidad y el futuro económico del país y advirtió que el esquema actual basado en el dinamismo petrolero fiscal ha llegado a su límite, tanto administrativa como conceptualmente. Una 18 minutos y bueno, fíjense lo que son las irresponsabilidades de los conductores de moto, de la mayoría. Fíjense, una joven, está llegando aquí la noticia, mire, una joven estudiante de medicina murió arrollada por motocicleta que hacía motopirueta. Una joven estudiante de medicina perdió la vida en Barquisimeto, Estado Lara, luego de ser impactada por una motocicleta cuyos ocupantes realizaban maniobras peligrosas conocidas como motopiruetas. La víctima fue identificada como Andrea Sofía Rodríguez Vargas, de 19 años de edad. De acuerdo con reportes de medios locales, el conductor de la motocicleta, identificado como Enrique José Alex Díaz, circulaba a alta velocidad a bordo de una moto EK Express mientras realizaba acrobacias prohibidas en la vía pública. Según la información difundida, el motorizado perdió el control del vehículo y saltó de la unidad mientras la moto continuó avanzando sin control hasta impactar violentamente contra la joven. Falleció pese a los esfuerzos médicos. Rodríguez Vargas fue trasladada de emergencia a un centro asistencial con graves traumatismos producto del impacto. A pesar de los esfuerzos del personal médico, sufrió un paro cardíaco derivado de la gravedad de las lesiones y falleció poco después de ingresar al hospital. Consternación en Lara. La muerte de Andrea Sofía ha causado conmoción en la comunidad universitaria y religiosa. La joven cursaba estudios de medicina en la Universidad Centro Occidental Lisandro Alvarado, era egresada del Colegio María Auxiliadora y colaboraba activamente en la pastoral juvenil de la parroquia El Salvador. Familiares allegados la describieron como una joven comprometida con sus estudios y con su comunidad. Era la menor de 7 hermanos y tenía una hermana gemela. De manera extraoficial se conoció que el conductor de la moto fue detenido y quedó a disposición de las autoridades competentes. Una 21 minutos y Roberto Sánchez supera a Keiko por más de 30.000 votos en elecciones del Perú. La ajustada contienda presidencial en Perú mantiene la expectativa a la espera de los resultados definitivos de la segunda vuelta de las elecciones generales 2026. Con más del 94% de las actas contabilizadas, el candidato de Juntos por el Perú, Roberto Sánchez, conserva una estrecha ventaja sobre Keiko Fujimori, representante de Fuerza Popular. De acuerdo con la actualización difundida por la Oficina Nacional de Procesos Electorales, el lunes 8 de junio a las 5 de la tarde, Sánchez suma 8.855.076 votos válidos, mientras que Fujimori registra 8.824.667 sufragios, una diferencia de apenas 30.409 votos, reporta el diario El Comercio de Perú. 1:22. Llegan a Venezuela 133 migrantes deportados desde Estados Unidos. Un total de 133 migrantes venezolanos deportados desde Estados Unidos regresaron ayer lunes al país en un vuelo procedente de Miami, Florida, que aterrizó en el Aeropuerto Internacional Simón Bolívar de Maiquetía en el estado La Guaira. Según información oficial, la aeronave, identificada como vuelo 158, trasladó a ciudadanos venezolanos que permanecían en situación migratoria irregular en territorio estadounidense. El grupo estuvo integrado por 85 hombres, 28 mujeres, 10 niños y 10 niñas. A su llegada, los pasajeros fueron recibidos por las autoridades venezolanas, que activaron los protocolos habituales de atención migratoria, verificación de identidad y asistencia básica para facilitar su ingreso al país. Una 23 minutos, y esta sí es buena noticia. Médicos argentinos logran un avance clave contra el antivirus usando un fármaco para la artritis. Un equipo de investigadores de Argentina logró revertir el cuadro crítico de pacientes con antivirus mediante el uso experimental de tocilizumab, un medicamento diseñado para la artritis. El hallazgo, publicado ayer lunes en una prestigiosa revista científica de Last Infection de Seattle, sobre una vía inédita en el mundo para tratar una enfermedad que hasta el momento no tiene cura y que deja sin signos vitales a casi la mitad de los infectados en terapia intensiva. Cuando el virus, transmitido principalmente por los ratones, evoluciona hasta su fase más peligrosa, ataca de forma peligrosa los pulmones y el sistema cardiovascular, provocando el llamado síndrome cardiopulmonar. Hasta el día de hoy, la medicina no cuenta con ninguna vacuna ni tratamiento específico aprobado en el planeta. Ante un caso grave, la única opción de los médicos es conectar al enfermo a un respirador, sostener su presión y esperar que su cuerpo resista. Sin embargo, médico del Hospital Zonal de Bariloche, Ramón Carrillo, la Universidad Nacional de Río Negro, el Hospital General de Agudo Juan Fernández y la Universidad del Salvador en Buenos Aires acaban de darle vuelta al tablero. Tras años de investigación, demostraron que frenar la respuesta descontrolada del propio cuerpo es la clave para salvar vidas, utilizando una estrategia que ya cobró relevancia internacional debido a los recientes brotes registrados en la región patagónica. La estrategia no nació al azar. Durante años, los científicos intentaron atacar directamente al virus sin éxito. El giro en la investigación ocurrió cuando entendieron que lo que realmente destruye los pulmones de los pacientes no es el virus en sí, sino el sistema inmunológico de la persona. Al detectar la infección, las defensas reaccionan de una manera tan exagerada y caótica que terminan inundando los pulmones y provocando una inflamación masiva. Es el mismo mecanismo que se vio en los casos más críticos de COVID. Para apagar ese incendio interno, los profesionales argentinos pensaron en tocilizumab. Este medicamento es un anticuerpo que se usa habitualmente para frenar la inflamación crónica en personas con artritis reumatoidea. 1:27, vamos a publicidad.
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1: A 32 minutos tenemos que Edgar Amaya extravió una placa AS5B13N por las mediaciones Monagas. La placa es AS5B13N Monagas. AS5B13N Monagas. La extravió, llamarlo. Pueden llamarlo al 0424-758-9865, 0424-758-9865, o pueden traerla a esta emisora. 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

Monagas la extravió. Llamarlo, pueden llamarlo al 0424-758-9865, 0424-758-9865, o pueden traerla a esta emisora. También tenemos que el Divino Niño en la Inmaculada, en el galpón del Consejo Comunal. 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Bien, vamos a ver qué tenemos por acá, por este lado. Estaba observando yo que el río Orinoco está haciendo desastre en el Amazonas. Van más de 2.000 personas afectadas en el río Orinoco, allí en el estado Amazonas. Dicen que los habitantes de La Esmeralda, capital del municipio Alto Orinoco, así como las comunidades de Mababica, Platanal, Mabaca, Ocamo, Castañeda, entre otros, pues sufren las pérdidas en seres, animales y trabajo de siembra, producto del desborde del río Orinoco a causa de las lluvias. Sí, señor. Así pues que han tenido que evacuar las comunidades, que la mayoría son habitadas por los pueblos indígenas como Yanomami y Yecuana. Han sido trasladadas a poblados para que puedan subsistir. Una 35 minutos, vamos a ver qué tenemos en mensajería. Dice, ayer se me escapó saludar a Teresa Bravo. Me imagino que la ciudad está brava, ¿no? Pero la complací ayer. Lo que pasa es que cuando me envían mensajes temprano, eso es lo que sucede. A lo que llegan los mensajes de las 12, el que me envían temprano, ese mensaje quizás donde queda. Queda por allá botado. Y entonces por eso es que siempre le digo que me envíe el mensaje, es a las 12. Por ahí también una señora de una perrita me lo envió anoche. Le dije que me lo enviara a las 12. Me lo envió como a las 10. Cuando yo le digo que es a las 12, es a las 12. Pero bueno, ¿qué te puedo decir? 5 por 4, 20. Bueno, entonces felicidades para Teresa. Nunca es tarde, Teresa. Para Teresa Bravo, de parte de toda su familia, especialmente de su amigo Alcide Pino. Él le desea lo mejor a Teresa. A ver, ¿qué más tengo por este lado? Aquí. Buenas tardes, Rafael, en el Vigía, joven Diobán Pinedo Urdaneta. Fíjate, estaba con un mensaje de ayer, ¿no? De ayer, de Alcide, ¿no? La señora Teresa Bravo. Este me lo enviaron a las 8:23 de la mañana. A las 8:23 de la mañana, que Diobán Pinedo Urdaneta extravió su cartera, por eso me lo conseguí, ¿no? Porque voy de abajo hacia arriba. Extravió su cartera con todos los documentos. Bueno, la persona que haya encontrado la cartera de Diobán Pinedo Urdaneta, que la lleven allí al Mariachi Perla de México, donde Lalo, la calle 1, o pueden traerlo a esta emisora. Dice, buenos días, mi pana. Fumbici reportó un sismo de, ¿cuánto? 3.0, magnitud 3.0. Esto fue al suroeste de Mérida, esto fue hoy. Sí, señor, gracias al teniente José Márquez, de los bomberos. Dice, buenas tardes, Rafael, espero se encuentre bien. Me ofrezco para trabajar en finca, con lo relacionado con el campo, de guadañar, echar cerca, plátano. Preguntar por Ricardo, este es mi número, 0424-775-1201, 0424-775-1201. Aquí está la profesora Mariolis, Mariola Mora. Ajá. Que se perdió, se lo robaron, un perrito. Dice una pareja que iba en una moto, esto fue en la Acacia, parque
Francisco.

Francisco de Miranda. Está buscando la perrita. En la perrita responde al nombre de Snoopy, una puder, la perrita puder. Dice que la vieron por los lados de del callejón, ¿cómo se llama? San Isidro. Se conoció como Guagopicha, algo así por ahí. Dice que la vieron por allí, pero bueno, yo le aconsejo a la señora, a la profesora, que se dé una vuelta por allá, por esos lados, ¿verdad? Porque así no la va a rescatar. Dice que se la llevaron, usted pasa por allá y si ve a la perrita, usted pasa gritando, ¡Snoopy, Snoopy! Y de pronto sale la perrita corriendo. ¿Ah? ¿No es así? O varias personas que pasen por allí y empiecen a gritar, ¡Snoopy! Y sale la perrita corriendo, usted la agarra, la guarda y llama al 0424-705-2093. 0424-705-2093. 0424-705-2093 o el 0414-752-3526. 0414-752-3526. Buenas tardes, señor Rafael, para que por favor publique en su estado de WhatsApp que se ofrece cocinera para trabajar en finca. Bueno, por lo menos sabe cocinar. 0412-139-8592. 0412-139-8592. 0412-139-8592. Bueno, hablando de cocinar, yo estoy buscando una persona que venda arepa de trigo. Bien, me gusta comer mucho arepa de trigo, serio. En las tardecitas me gusta comer mucha arepita de trigo allí. Un poquito mortadela, esa de mortadela que venía antes, de esa que traía una puntita blanca en el medio. Esa caraca, correcto. Pedacito de queso y café y ya está. Y yo soy feliz. Bueno, quien sepa hacer arepa de trigo, que venda por paquetico, que me llame, me escriba, por lo que me envió un mensaje. Pero no ahorita, sino cuando termine el noticiero. Ok. Dice, buenas tardes, Rafa, ¿cómo estás? Requiero un apoyo por este medio, realizar un llamado a un ciudadano que ha venido realizando video en el Hospital 2 del Vigía a los casos sociales. Se llama en las redes sociales Influencer Ever Valero. Me suena. Ever Valero, 1989. Que se requiere su presencia en la oficina de promoción social para tratar estos casos sociales. Bueno, quien conozca a Ever Valero, un influencer, que pase con la licenciada Milagros Machado por la promoción social del Hospital 2 de El Vigía. Buenas tardes, señor Rafael Guas, para hacerle un llamado a Aguas de Mérida, ya que no tenemos agua más de 20 días acá en La Paz. En La Paz, debe ser en La Paz. Y sector 2, hay niños adultos, para que nos ayuden haciéndole el llamado. Aguas de Mérida, Dios le bendiga, María Guerrero. Dice por acá, atención comunidad del Vigía, este domingo 14 de junio se estará realizando una gran jornada especial de donación de sangre en las instalaciones del Banco de Sangre del Hospital 2 del Vigía, un evento solidario que se llevará a cabo desde las 7 de la mañana hasta la 1 de la tarde. Para participar y convertirse en un héroe que salva vidas, solo debe tener entre 18 y 60 años de edad, presentar su cédula de identidad, sentirse completamente sano, no estar tomando medicamentos ni haber consumido alcohol en las últimas 24 horas, recordando asistir con un desayuno ligero, libre de grasas y lácteos. Donar sangre es un acto de profundo amor y solidaridad. Asista y apoye esta noble causa. Invita cordialmente la licenciada Leida Peña, coordinadora del Banco de Sangre del Hospital 2 del Vigía. Sí, señor, el 14 de junio es el Día Mundial del Donante de Sangre Voluntario. Bueno, yo era donante de sangre voluntario. Era. Porque aquí dice que es de 18 a 60 años. Ya yo pasé de los 60. Que no parezco que tuviera 60, sino más. Ya es otra cosa. Pero bueno. Sí, yo era donante de sangre voluntario.

0: Y por cierto, doné unas cuantas veces aquí en el hospital, donde el vigía. Ahí tengo mi carnet, ¿no? Tengo mi carnet de donante voluntario. Desde el año 1983, 87, por ahí. Sí, señor. Saludos, Rafael, ¿cómo estás? Me hace un favor, estoy solicitando pareja para finca que sepa ordeñar y guadañar. Mi contacto es 0414-088-9846. 0414-088-9846. 0414-088-9846. Buenas tardes, usted de las motos. Esta mañana pasaba por frente a la Plaza Bolívar y vi una dama montar la moto por las caminerías de la Plaza Bolívar. Lo que faltó fue montar el padre de la patria en la moto. Qué falta de respeto y educación, como nunca estudió. ¿Quién me envía esto? Alex Guillén. Buenas tardes, para saber cuánto nos envían el camión del aseo para la conquista. ¿Qué te puedo decir, Josefa Oliver? No te puedo. ¿Qué te puedo decir? 5x4, 20. Para saber cuándo le envían el camión. Y trabajar allá en el aseo, bueno, de pronto sí, pero no le sé decir. Buenas tardes, señor Rafael Guas, soy Ruli Márquez. Así nos llama un cantante. Rudy Márquez, claro que sí. Era un cantante, ¿no? Rudy Márquez. Claro, del cantante Eva María, solo tú, Eva María, tú, Eva María. Pero decía mucha grosería ahí en la canción, ¿no? Pero búscate un tema por ahí de Rudy Márquez y lo coloco ahorita para que lo recuerden. Rudy Márquez dice: extravió un bolso escolar con documentos jurídicos del Consejo Comunal, Consejo Campesino. Bueno, haya encontrado un bolso con documentos de Rudy Márquez, que llamen al 0424-764-9769. 0424-764-9769. Ese es el tema. Yo lo creo que yo lo he escuchado. Buenas tardes, Rafael. Le tengo las arepas de trigo. ¿Dónde están? Ese es el tema, ¿eh? Ese. ¿Cómo?
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0: 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Así es. Así es, tenés que no me la sé. Yo soy de esa época. Entonces, ese es Rudy Márquez. Ajá, bueno, ahora lo coloca. Bueno, pero escríbeme bien, ¿cómo se llama? Silvia Rincón. Esta es una publicidad, Norelba Mendoza. Si quiere publicidad para que vayan a ver el bohío en cualquier lugar, me llaman al 0414-756 y le pasamos la publicidad. No hay ningún problema. Pero eso tiene un costo porque hay que movilizar el personal, movilizar los equipos, movilizar todo. Okay. Bueno, usted me avisa. 1:46, mis amigos, hasta aquí la emisión estelar del Noticiero Acción. Nos despedimos gracias a esta publicidad. Para todos, feliz tarde y chao, chao.
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7: 1:55. 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
10: 2:08.

0: 2, 13 minutos. 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
0: 2:28. 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

0: 32 minutos. 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

0: 2:45 minutos. 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
0: 2:56 minutos.

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1: Dos cincuenta y siete minutos. 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
0: 3:08. Venezuela habla.

0: 3:26. 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En Venezuela. Habla cantando.
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0: 3:39. 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

0: 3, 50 minutos. 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

0: 3:59. 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

0: Amigas, amigos, sean todas y todos bienvenidos una vez más a este su programa Sabor Zuliano por Acción 104.5 FM. A partir de este momento y hasta las 6 de la tarde les estaremos acompañando en la presidencia de la estación la licenciada Carmen Beatriz Márquez de Rodríguez, en la gerencia Jimel Guerrero, en la dirección Emmanuel Méndez, en la dirección comercial Jessisbeli Arellano. En la dirección técnica nos acompaña el ingeniero Miguel Rodríguez y este servidor, el Pollo Márquez. En grabación, edición y montaje, Norberto Acevedo. En el control técnico, Francisco Flores. En la planta transmisora nos acompaña el señor Argemiro Velandria. Producción de animación del espacio, de quienes habla su amigo José el Pollo Márquez. Estaremos trabajando como siempre bajo la presidencia y la bendición de nuestro Padre Dios Todopoderoso, que nos da siempre la bendición de estar aquí para compartir con ustedes estas dos horas de sabor zuliano. Le queremos agradecer infinitamente y darle a cada uno de ellos la bendición, a cada uno de los que nos acompañan siempre en la publicidad.
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0: Márquez.
1: 4:06 de la tarde, 4:06. A esta hora vamos a comenzar con la buena música de Sabor Zuliano.

0: 4:13 de la tarde, 4:13 en su programa Sabor Zuliano por Acción 104.5 FM.
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0: 4:14 de la tarde, 4:14. Tengo por acá el saludo a esta hora de la tarde para Mario Eugenia Millán, que ya está en sintonía de la número 1, Acción 104.5 FM. También tengo por acá el saludo para Mercedita.

0: sintonía para, también para Carmencita Suárez allá en Las Vegas 2, a Ingrid en Sudamérica y está pegadita al dial de acción 104.5 FM. A María Teresa Montoya, la modista allá en Mucujepe. También saludamos a Coromoto Morales en el barrio San Isidro. A la señora Evelia Miranda allá en Mocacay, parte baja. También a Durby Rivas allí en el terminal de pasajeros. También saludamos a Joana Guillén allá en el sector El Taparo. A la señora Epifania Peña, fiel oyente allá en el sector Altavista de Caño Seco. También saludamos a la señora Gladys Zamora allá en la bandería San Juan en el 12 de octubre. A Darila Fernández allí en la bancada de Limones. A María Alejandra allá en la población de Guayabones, allá está en sintonía. Y por supuesto a la Huaca allá en la población del Moralito. Allá están conectaditas al dial de acción 104.5 FM escuchando Sabor Zuliano.
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0: 4:22 de la tarde, 4:22. A esta hora nos vamos a escuchar más música para complacer a nuestros oyentes que están pegaditos al dial de Acción 104.5 FM, escuchando la mejor guaracha zuliana a esta hora de la tarde y disfrutando de un cafecito sabroso a esta hora en sintonía de Acción 104.5 FM. Para ellos, la buena música a esta hora con la maquinaria de cabimas, el Gran Caribe de Numa Medina, el tema Los Hombres.

0: 4:31 de la tarde, 4:31 en su programa Sabor Zuliano, por versión 104.5 FM.
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0: 4:31 de la tarde, 4:31. Ya tengo por acá un mensaje que nos llega al 0414-756-8300. Dice, buenas tardes, Pollo. Un saludo para Juan Jiménez, también para Winder Medrano, también para Salvador, que están en sintonía y en Taller Las Palmas. Ahí están pegaditos al Dial de Acción 104.5 FM, escuchando a esta hora Sabor Zuliano. A eso lo vamos a Evelito Malavé, Evelito Malavé, allá en el barrio El Amparo. Al primacho Julio Márquez, está en sintonía a esta hora. Al amigo Gabriel Mora, que va rumbo ya a esta hora a la población de Mesa Bolívar, escuchando Sabor Zuliano. Saludamos a los amigos allí en Gases, en Refrigases Orlando. 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Están en sintonía a esta hora de la tarde. También saludamos al amigo Aníbal Balaguer, allí en Cauchos Aníbal, siempre en sintonía. Al Pájaro Escalante, allá en Santa Bárbara de Zulia. A Oscar, el cantante, el pintor, allí en Rosa Virginia, en sintonía siempre. También saludamos al amigo el Monchito el Puma, allí en el terminal de pasajeros, Abelardo Perdía. También saludamos a esta hora de la tarde al amigo Neuro Zambrano, en la torre 29 de la Bubuquí 2. Allí está en sintonía siempre de la número 1, acción 104.5 FM. A Euclides Rangel, el Chiguarero, allá en Buenos Aires. También saludamos a la gente que está en sintonía allá en La Blanca, a José Noguera, en sintonía de la número 1, acción 104.5 FM. Al amigo Germán el Guarapero, siempre en sintonía ya en el sector La Onda, vía La Palmita. También saludamos a Moncho allá de Abastos y Variedades de Caterina, en el barrio 23 de enero, siempre en sintonía de la número 1, acción 104.5 FM, escuchando a esta hora a la número 1, acción 104.5 FM y su programa Sabor Zuliano.
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más música para complacer a María Eugenia Millán allá en el paraíso. Con este tema que le encanta, tema que le gusta, tema que le pertenece al volcán de América, Argenis Carrullo. El tema se titula Señora del Amor.

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2: 4:52 minutos.

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0: 5, 4 minutos.

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0: Es un buen tipo, mi viejo.
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0: 5:53 minutos.

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0: 55, 55 minutos.
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1: 6. Ahora. Escuchemos las gloriosas notas del himno nacional de la República Bolivariana de Venezuela. Letra, Vicente Salias. Música, Juan José Landaeta.

Himno del Estado Mérida. Música, Gil Antonio Gil. Letra, Antonio Febres Cordero.

0: 6 minutos.
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0: buenas tardes. Sean cordialmente bienvenidos a una nueva edición de su noticiero vespertino de Acción 104.5 FM, correspondiente a hoy martes 9 de junio del año 2026. 6:08 y está ahora el saludo de quienes estaremos laborando en el día de hoy en la presidencia, la licenciada Carmen Beatriz Márquez. En la gerencia general, el licenciado Jimmel Guerrero. En la dirección de la estación, el licenciado Emmanuel Méndez. Dirección comercial, abogado Jessis Belli Arellano. En la gerencia técnica, el ingeniero Miguel Rodríguez y José Aurelio El Pollo Márquez. Grabación, edición y montaje, Norberto Acevedo. Planta transmisora, el señor Algemiro Belandia. En los controles técnicos, Aleiner Ardila. Y quien conducirá el noticiero el día de hoy, Claribel Zambrano, con el número del Colegio Nacional de Periodistas 11.843 y el 32.815 como productor nacional independiente. 6:09 y a esta hora nos vamos con nuestra selecta pauta de publicidad.
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1: Seis con 11 minutos y estamos en su noticiero vespertino de Acción 104.5 FM y a esta hora le presentamos los que son los titulares.
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1: Y tenemos que en el ámbito local, alcalde Lisandro Segura anunció culminación de red de cloacas en Caño Caimán. Ejecutan recuperación y mantenimiento en la base de Misiones Hugo Chávez de El Vigía. En noticias regionales tenemos que personal del Consejo de Publicaciones de la ULA denuncia colapso de infraestructura y exigen mediación urgente. Noticias nacionales, excarcelaron a tres mujeres militares del INOF. Familiares de presos políticos se mantienen en la Embajada de Estados Unidos en Caracas. Conceden amnistía al dirigente opositor Roberto Marrero. INSA renegocia contrato en Venezuela para reactivar proyectos que aportarán 672 megavatios al sistema eléctrico. Y en noticias internacionales tenemos que sube a 37 la cifra de muertos por terremoto de 7.8 en Filipinas. Suspendido el fiscal jefe del Tribunal Penal Internacional por presunto abuso sexual. Trump reconoce que Irán derribó el helicóptero de Estados Unidos que cayó en Omán. Y en materia deportiva tenemos que el FBI moviliza sus equipos tácticos por el Mundial 2026. Estados Unidos niega la entrada al mejor árbitro masculino de África del 2025 que participaría en el Mundial. 6:14 y a esta hora vamos con el desarrollo de las noticias locales.
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1: Y tenemos que el alcalde Lisandro Segura anunció culminación de red de cloacas en Caño Caimán. El alcalde del municipio, Alberto Adrián y Lisandro Segura, anunció la culminación de la obra de construcción de cloacas en el sector Caño Caimán, perteneciente a la parroquia Héctor Amable Mora. El proyecto fue ejecutado en un esfuerzo compartido entre el gobierno municipal, los recursos provenientes de los proyectos comunales y los aportes económicos directos de los propios habitantes de la zona. El burgomaestre expresó su satisfacción de poder entregar la obra a la comunidad y destacó que aunque el financiamiento principal fue asumido por la municipalidad, más la asesoría técnica a través de los profesionales de la Gerencia de Ingeniería y Planeamiento Urbano Local, el acompañamiento de la comunidad fue fundamental. El tesorista Lisandro Segura, con mucha satisfacción informamos que hemos concluido la obra. Es una muestra que cuando se mancomunan esfuerzos, comunidad, gobierno municipal y distintas instancias de gobierno, se puede lograr avanzar en la solución y respuesta a los grandes problemas y necesidades de nuestros vecinos, afirmó el alcalde al resaltar el impacto positivo que tiene esta obra en la optimización

0: gestión de las condiciones de salubridad y calidad de vida de las familias del sector. Vale señalar que la obra contempló la instalación de 384 metros de tuberías de 8 pulgadas para la creación del colector de aguas servidas. Asimismo, las labores incluyeron el despliegue de maquinaria pesada tipo retroexcavadora y la construcción de 5 bocas de visita con sus respectivas tapas, la colocación de 105 metros cúbicos aproximadamente de material granular tipo arena, además un trabajo en el que participó activamente la mano de obra local, integrada por los albañiles, obreros y vecinos de esta comunidad rural de la parroquia Héctor Amable Mora. 6:16 y continuamos con las noticias locales. Ejecutan recuperación y mantenimiento en la base de Misiones Hugo Chávez de El Vigía. Trabajos de recuperación y mantenimiento se efectúan en la base de Misiones Hugo Chávez Fría de El Vigía, también conocida como el gimnasio vertical del sector La Conquista. Así lo informó la coordinadora Vanessa Huiza. Explicó que el equipo de trabajo viene recuperando la soldadura en los portones, las puertas, así como la recuperación de la placita que se ubica en la entrada, mejorando la fachada. Dijo la funcionaria que se recuperó la iluminación del área del gimnasio, los salones, baños y también en la parte de la recepción, los pasamanos desde la planta baja hasta el quinto piso. Poco a poco, por el mismo personal del trabajo, iremos mejorando cada espacio, expresó Huiza. Asimismo, destacó que el Movimiento por la Paz y la Vida muestra una nueva identidad junto a la presidenta Luzmely Perdomo. Somos una institución donde queremos, de manera articulada entre las instituciones y las comunidades, fortalecer los valores revolucionarios, crear territorios de paz por medio de actividades deportivas, recreativas, culturales, sociales y educativas. Recordó Huiza que en la base de Misiones Hugo Chávez cuentan con 6 niveles, 5 pisos más la planta baja, en la que ofrecen parque infantil, auditorio, gimnasio, área de bicicleta estacionaria, boxeo, wushu, kempo, gimnasia artística y cancha de usos múltiples, por lo cual invita a los amigos de El Vigía a que vengan y conozcan de estos espacios. 6:18, y a esta hora vamos a saludar a Anita, a la gran vendedora estrella de allá de Quinda, y al señor Hacén, que están en sintonía de su noticiero vespertino de Acción 104.5 FM. 6:18, y a esta hora nos vamos con las noticias regionales.
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0: Tenemos que el personal del Consejo de Publicaciones de la ULA denuncia colapso de infraestructura y exige mediación urgente. El equipo del Consejo de Publicaciones de la Universidad de los Andes denunció públicamente el colapso de la infraestructura de su dependencia, situación que califican como insostenible y peligrosa para la integridad física del personal, en su mayoría mujeres. En una declaración dirigida a las autoridades universitarias, líderes sindicales y organismos competentes, el personal del Consejo de Publicaciones expuso que desde hace varios años trabajan en las condiciones precarias, con instalaciones al borde del derrumbe y sin respuesta efectiva de quienes deberían garantizar su seguridad. El comunicado subraya que, pese a la falta de atención, el equipo ha mantenido en pie la dependencia, incluso costeando insumos de sus propios bolsillos. Sin embargo, advierten que la situación actual ha llegado a un límite. No podemos continuar luchando solas para mantener en pie una dependencia que cada día es más menospreciada por las autoridades y que, lamentablemente, se ha vuelto invisible para los líderes que deberían estar en nuestra defensa, explicaron las trabajadoras. La denuncia enfatiza que el Consejo de Publicaciones, espacio vital para la difusión académica y científica de la ULA, se encuentra en riesgo de paralizar sus funciones debido al deterioro estructural y la ausencia de soluciones. El personal responsabiliza directamente al rectorado y al vicerrectorado por la omisión en la atención de esta crisis y exhorta a los organismos competentes a actuar con urgencia.

0: 20 minutos y a esta hora nos vamos con las noticias nacionales.
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0: Tenemos que excarcelaron a 3 mujeres militares del INOF. Organizaciones de derechos humanos reportaron este martes la excarcelación de 3 mujeres militares consideradas presas políticas, quienes permanecían recluidas en el Instituto Nacional de Orientación Femenina, INOF. Entre las liberadas se encuentran Vicmaris Oropesa, sargento primero de la Infantería de Marina, arrestada el 16 de septiembre del 2022 en el contexto del caso denominado Explosión Planta Josefa Camejo. También recuperaron su libertad la mayor Diana Victoria y la primer teniente del ejército Karen Gómez, ambas vinculadas al caso Brazalete Blanco tras haber sido detenidas en enero del 2024. La excarcelación de Gómez y Oropesa fue confirmada la madrugada de este martes por la organización Foro Penal. Las 3 oficiales integraban el grupo de efectivos detenidos bajo las acusaciones relacionadas con presuntas conspiraciones contra el gobierno de Nicolás Maduro. En estos casos forman parte de una serie de detenciones de militares que han permanecido privados de libertad en condiciones señaladas por activistas como contrarias al debido proceso y a sus derechos fundamentales. 6:22 minutos y tenemos que familiares de presos políticos se mantienen en la Embajada de Estados Unidos exigiendo ser atendidos por John Barr. Un grupo de familiares de presos políticos en Venezuela permanece desde el lunes a las afueras de la Embajada de Estados Unidos en Caracas a la espera de ser atendidos por el encargado de negocios de ese país, John Barr, a quien plantean o planean pedir que interceda por la liberación de los que siguen detenidos. Los parientes que se instalaron cerca de la delegación diplomática desde el domingo denuncian que aún son cientos los presos políticos en el país, cuando se cumplen 5 meses del anuncio del gobierno de la presidenta encargada, Delcy Rodríguez, sobre la liberación de un número importante de personas. Según la ONG Foro Penal, que lidera la defensa de los presos políticos, más de 400 de estas personas permanecen detenidas, entre ellas 39 con doble nacionalidad o extranjeros. 6:23 y seguimos con su noticiero vespertino de Acción 104.5 FM. Y en Noticias Nacionales tenemos también que conceden amnistía al dirigente opositor Roberto Marrero. El dirigente opositor Roberto Marrero informó este martes que un tribunal de control de Caracas le otorgó la amnistía tras regresar a Venezuela el pasado 28 de mayo. La información fue difundida por el propio opositor a través de sus redes sociales. Aseguró que decidió acogerse a los beneficios contemplados en la ley de amnistía para poder retornar al país y poner fin a su condición de exiliado. Regreso del exilio. Acepto una amnistía y asumo el compromiso de contribuir a una nueva etapa porque creo que Venezuela necesita acuerdos, instituciones sólidas y elecciones libres, expresó Marrero. Vale resaltar que Marrero se desempeñó como jefe de despacho de Juan Guaidó durante su gestión al frente de la Asamblea Nacional, elegida en el año 2015, y del gobierno interino. En marzo del año 2019 fue detenido y estuvo más de 500 días preso en el helicoide. Posteriormente, en agosto del año 2020, obtuvo la libertad mediante un indulto otorgado por Nicolás Maduro. Tras su excarcelación, salió del país por motivos de seguridad y permaneció 6 años en el exilio. El exdirigente de Voluntad Popular señaló que su decisión implicó costos personales y familiares, pero consideró necesario acogerse a la amnistía para respaldar el proceso político que atraviesa el país actualmente. 6:25 y continuamos con las noticias nacionales. Alianza renegocia contrato en Venezuela para reactivar proyectos que aportarán 672 megavatios al sistema eléctrico. La empresa energética de industrias metalúrgicas Pescarmona S.A. y F. IMPSA se encuentra en una etapa avanzada para reactivar y modernizar dos centrales hidroeléctricas claves en Venezuela que podrían aportar hasta 672 megavatios de capacidad de generación de manera progresiva al sistema eléctrico nacional durante los próximos meses, declaró a Reuters el presidente de la firma, Jorge Salcedo. Lo que nació como un acuerdo estratégico entre Corpoelet y la empresa argentina IMSA fue interrumpido debido a los problemas de pagos y sanciones estadounidenses. La compañía energética, ahora propiedad del fondo estadounidense Industrial Acquisitions, busca reactivar el contrato con el gobierno interino de Delcy Rodríguez. La empresa recibió a principios de este año una licencia estadounidense que le permitirá exportar e instalar turbinas hidráulicas y otros equipos mecánicos que estaban resguardados en el almacén de la compañía en Mendoza, Argentina, reseñó Reuters. La alianza entre IMSA y Corpoelet daría paso a la inauguración de dos unidades en el desarrollo hidroeléctrico Tacoma y trabajos de rehabilitación en tres unidades independientes de la planta Macagua, ubicados en la región sur del país. Luego de que funcionarios venezolanos constataran que la mayoría de los equipos necesarios están listos para su uso, se espera que el proyecto amplíe la capacidad del sistema eléctrico nacional, que actualmente opera solo el 40%, situación que agrava la crisis eléctrica en el país. Mientras el Parlamento venezolano avanza en la discusión de una reforma de la Ley Orgánica del Sistema Eléctrico, la administración de Donald Trump busca inversionistas para recuperar la red eléctrica en Venezuela, cuyo monto se estima en los 100 millones de dólares. 6:28 y antes de las noticias internacionales nos vamos hacia otra pauta de publicidad.
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3: Con 33 minutos y continuamos con su noticiero vespertino de Acción 104.5 FM, La Diferencia en el Dial. Y a esta hora nos vamos con las noticias internacionales.
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3: Tenemos que sube a 37 la cifra de muertos por terremoto de 7.8 en Filipinas. Las autoridades de Filipinas confirmaron el fallecimiento de 37 personas tras el terremoto de magnitud de 7.8 que azotó la sureña isla de Mindanao, mientras que continúan los trabajos de emergencia para encontrar a los desaparecidos y cuantificar los daños. Según los datos del Consejo Nacional para la Reducción y Gestión de Riesgos de Desastres, reseñados por EFE, 4 personas permanecen sin localizar y más de 470 resultaron heridas por el sismo. Las autoridades han computado hasta el momento 31.701 personas dentro de los 54 refugios temporales, mientras que otras 9.000 también abandonaron sus hogares, pero pernoctan ahora en casa de amigos o de familiares. El organismo ha contabilizado 40.674 personas desplazadas a raíz del sismo, así como unas 2.505 casas dañadas, de las cuales 460 quedaron totalmente destruidas. El temblor fue detectado a las 7:37 hora local del lunes, a unos 24 kilómetros al sureste de la isla de Burias, sur del Mindanao, y a una profundidad de alrededor de 55 kilómetros, según el Servicio Geológico de Estados Unidos, que mide la actividad sísmica de todo el mundo. Edificios gubernamentales, viviendas, carreteras y puentes, entre otras infraestructuras, resultaron dañadas por el potente sismo, a las que siguieron unas 1.055 réplicas en las siguientes 24 horas, con magnitudes de entre 1.3 hasta 6.7, apuntan los datos oficiales. Una de las poblaciones más afectadas es la ciudad General Santos, con unos 530.000 habitantes, donde se derrumbaron varios edificios y los equipos de emergencia han establecido refugios para las familias damnificadas. 6:36 y seguimos. Suspendido el fiscal jefe del Tribunal Penal Internacional por presunto abuso sexual. El órgano ejecutivo del Tribunal Penal Internacional ha decidido el lunes suspender al fiscal jefe Karim Khan por una acusación de abuso sexual que pesa sobre él desde el año 2024. Esta medida cautelar podría convertirse en definitiva en una próxima reunión de los 125 países miembros que aún no tiene fecha. Según el comunicado que ha difundido el organismo, la mesa de la Asamblea ha decidido suspender de forma inmediata a Khan y trasladarla de

0: que pesa sobre él desde el año 2024. Esta medida cautelar podría convertirse en definitiva en una próxima reunión de los 125 países miembros que aún no tiene fecha. Según el comunicado que ha difundido el organismo, la mesa de la Asamblea ha decidido suspender de forma inmediata a Khan y trasladar la decisión al pleno de los 125 estados miembros. No obstante, el comunicado sostiene que no es un indicio del resultado final, ya que la resolución definitiva surgiría de una reunión extraordinaria de la Asamblea en la que todos los miembros deberán decidir el futuro de Khan. La evaluación de la mesa, que compone 21 miembros, se basó en un informe que había elaborado la Oficina de Servicios de Supervisión Interna de las Naciones Unidas. Las pruebas que se recopilaron durante la investigación son, hasta el momento, confidenciales. Con todo, el origen de la situación que afecta al fiscal jefe del Tribunal Penal Internacional se remonta al 2024, cuando una abogada que trabajaba directamente bajo su supervisión denunció que Khan presuntamente había abusado sexualmente de ella. 6:37 y seguimos con las noticias internacionales. Donald Trump reconoce que Irán derribó el helicóptero de Estados Unidos que cayó en Omán. En Líbano, Israel y la organización terrorista chií Hezbollah intercambiaron ataques en las últimas horas, pese al alto al fuego negociado durante una nueva ronda de diálogo entre el país hebreo y Beirut esta semana en Washington. El rechazo de Hezbollah, respaldado por Irán, al alto el fuego y la decisión de Israel de no retirar sus tropas del país están socavando los esfuerzos de Donald Trump para detener los combates allí y forjar la paz con Teherán. Por su parte, el ministro de Relaciones Exteriores de Irán, Abbas Arachi, aseguró este martes que las fuerzas extranjeras que se encontraban cerca del territorio iraní corren un riesgo constante debido a sus propios errores humanos, simples accidentes o la posibilidad de quedar atrapados en un fuego cruzado, y les pidió que se retiren. Irán ha condicionado cualquier acuerdo de paz con Washington al alto el fuego en el Líbano, y en los últimos días ha sugerido que podría intervenir directamente si Israel continúa con los ataques en la zona. Estas declaraciones se produjeron después de que Trump acusara a Irán del derribo de un helicóptero Apache estadounidense que patrullaba el estrecho de Hormuz durante la noche y amenazará con represalias. 6:39 y a esta hora nos vamos con las noticias deportivas.
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0: En materia deportiva tenemos que FBI moviliza sus equipos tácticos por el Mundial 2026. El FBI anunció el domingo la movilización de sus equipos tácticos para garantizar la seguridad durante el Mundial de Fútbol de la FIFA, lo que incluye expertos en desactivación de bombas y unidades, armas y tácticas especiales. El FBI está recurriendo a su extenso cuadro de expertos en respuesta a crisis para apoyar el masivo trabajo de seguridad involucrado en proteger a los jugadores, fans, visitantes durante el torneo de 39 días, expuso el director del Buró Federal, Hans Patel. Del torneo, que se inaugurará el jueves en México y el viernes tiene su primer partido en los Estados Unidos, Los Ángeles, Patel informó del despliegue del grupo de respuesta a incidentes críticos y al equipo de rescate de rehenes en el país, donde habrá 11 ciudades sedes, publicó la agencia de noticias EFE. Entre las principales amenazas, el FBI ha identificado los drones, los ataques de lobos solitarios y la ciberdelincuencia como los prioritarios, según indicaron funcionarios en una conferencia de prensa en mayo en Miami, una de las sedes del Mundial. 6:41 y seguimos en materia deportiva. Estados Unidos le niega

0: Llega la entrada al mejor árbitro masculino de África 2025 que participaría en el Mundial. El árbitro somalí Omar Abdulkadir Artan no podrá estar en el Mundial del 2026 después de que se le negara la entrada a los Estados Unidos, confirmó la FIFA. Al ser consultado sobre el caso de Artan, un portavoz de la Oficina de Aduanas y Protección Fronteriza de Estados Unidos dijo a CNN que se le sometió a una inspección adicional al llegar a Miami tras un vuelo desde Estambul. Durante el proceso, el viajero fue sometido a una inspección adicional, una parte rutinaria del proceso de inspección de la CBP, cuando los agentes necesitan verificar información o determinar la admisibilidad. En la inspección se determinó que el viajero, un árbitro del Mundial de la FIFA, era inadmisible debido a preocupaciones de verificación y se le negó la entrada. Somalia es una de las 39 naciones afectadas por la prohibición de viajes del gobierno de Donald Trump. El portavoz de la CBP no dio detalles sobre por qué se le negó la entrada a Artan. Pero los ciudadanos de los países incluidos en la prohibición de viajes de Trump son sometidos a un escrutinio adicional. 6:43 minutos y bueno, ya a esta hora nos vamos con la sesión más importante, la palabra de Dios.
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0: Bien, y el día de hoy citamos el libro de Mateo 5:16, que dice así: Así alumbre vuestra luz delante de los hombres, para que vean vuestras buenas obras y glorifiquen a vuestro Padre que está en los cielos. Este versículo indica que ser luz representa vivir de acuerdo con las enseñanzas de Jesús, actuando con amor, bondad y rectitud, y que el propósito de las buenas obras no es buscar el reconocimiento propio, sino que a través de las acciones correctas, los demás reconozcan y alaben a nuestro Dios. Es decir, significa que los creyentes deben mostrar su fe a través de acciones buenas y amorosas. El propósito final no es llamar la atención personal, sino reflejar el amor de Dios para que otros lo reconozcan y lo honren. No actuamos por nuestro propio criterio, sino actuamos en honor o para la honra y gloria de nuestro Dios. 6:45 minutos y bueno, ya hemos llegado al final de su noticiero vespertino de Acción 104.5 FM de hoy martes 9 de junio. Y estuvimos laborando en la presidencia la licenciada Carmen Beatriz Márquez. En la gerencia general, el licenciado Jimel Guerrero. En la dirección de la estación, el licenciado Edmanuel Méndez. Dirección comercial, abogado Jessisbel Arellano. En la gerencia técnica, el ingeniero Miguel Rodríguez y José Aurelio El Pollo Márquez. Grabación, edición y montaje, Norberto Acevedo. En la planta transmisora, el señor Algemiro Velandia. En los controles técnicos, Aleiner Ardila. Y en la conducción del noticiero, quien les habló, Claribel Zambrano, con el número del Colegio Nacional de Periodistas 11.843 y el 32.815 como productor nacional independiente. Hasta una próxima edición de su noticiero vespertino de Acción 104.5 FM, La Diferencia en el Dial. Bueno, que esperemos que pasen una buena noche, que Dios me los bendiga a todos. Chao, chao.
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2: 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Seis, 51 minutos. 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

0: Hola, hola, ¿qué tal, amigos del deporte? Sean cordialmente bienvenidos a esta nueva emisión de su programa Zona Mixta FM y Zona Mixta TV a través de los micrófonos de Acción 104.5 FM, La Diferencia en el Dial, y nuestras multiplataformas, especialmente nuestro canal de YouTube Zona Mixta TV. Agradeciéndoles a todos ustedes y al Todopoderoso por la posibilidad de estar nuevamente reunidos con todos ustedes para llevarles la mejor información deportiva veraz, oportuna, como siempre lo hacemos a través del micrófono de La Diferencia en el Dial y Zona Mixta TV. Muy bien, estamos listos para llevarles la edición número 88. Sí, edición número 88 de Zona Mixta TV. Gracias a Dios, pues bueno, seguimos sumando ediciones para todos ustedes. Agradeciendo también a nuestro equipo técnico y de producción, encabezado en la presidencia por la licenciada Carmen Beatriz Márquez. La gerencia general a cargo del licenciado Jimel Guerrero. Gerencia técnica del ingeniero Miguel Rodríguez y José Aurelio El Pollo Márquez. Grabación, edición y montaje de Norberto Valdemaro Acevedo, el tío Orozco. Reciente campeón del fútbol profesional venezolano, por cierto, celebrándolo, ¿no? Norberto Acevedo, saludos para él. En la planta transmisora, el señor Algimiro Belandia. Los controles técnicos de Acción 104.5 FM del hombre del amor, Aleiner Ardila Reyes. Los controles técnicos de Zona Mixta TV, del famoso, del que día a día se queda con el apodo en el corazón de la gente, el hombre que habla con las manos, Luis Enrique Duflar Roja. La asistencia de producción de Rubén Darío Ramos Vázquez. La conducción, producción, animación de este espacio de don Ferney Betancruz Hurtado, el comentarista con clase para todas las clases. Y este es su amigo y servidor, Emanuel Méndez, adscrito al Colegio Nacional de Periodistas, con el número 27.511 y con el 32.889 como productor nacional independiente. Me indica si ya tenemos por allí al Biofercho, ¿no? Aún no lo tenemos conectado. Muy bien, vamos a recibir de primera mano, pues, a un oyente de nuestro programa que día tras día o noche tras noche escucha Zona Mixta FM y Zona Mixta TV por Acción y nuestro canal de YouTube, y bueno, fue uno de los ganadores de los calendarios que estamos entregando para todos ustedes, nuestros amigos de Zona Mixta FM y TV. ¿Qué tal? ¿Cómo está? Buenas noches. ¿Su nombre, por favor?
1: Mi nombre es Franklin Barrera.
0: Franklin Barrera, sí. Recordamos que Franklin llamó. ¿Qué pregunta fue la que usted respondió?
1: ¿Cuántos partidos
0: se van a jugar en el Mundial? Ajá.
1: 104 y 104 se van a escuchar por la emisora 104.5.
0: Ajá, más nada.
1: La voz suya y la de
0: Jorge, sí.
1: Armando Buitrago, el Junior.
0: Así es, así es. Bueno, siempre escucha el programa, ¿no? ¿A qué selección le va?
1: Bueno, Argentina.
0: ¿De Argentina? Para que repita el campeonato del mundo. Sí. Bueno, ¿a quién le quiere enviar un saludo a esta hora?
1: Bueno, para enviarle mis saludos a mis amigos, porque...
0: Bueno, a sus amigos. Señor Franklin Barrera, invite a la gente a escuchar el Mundial, a disfrutar de este mes repleto de fútbol, mes y medio prácticamente.
1: Claro, claro, exacto. Yo invito a todo aquel que le gusta el fútbol a escuchar la emisora 104.5, porque es la mejor emisora más escuchada a nivel nacional en el estado de Mérida.
0: Muchísimas gracias, gracias por estar con nosotros. Bueno, felicidades. Amén. Ganador. Bueno, dele otro calendario para que se lleve otro por allí. Recuerden que tenemos 200, seguimos sorteando. Son los últimos días. Durante el Mundial también vamos a tener algunos. Sí, aquí está. Aquí lo anoté, sí. De este lado. Aquí lo anoté. Ahí lo tienen por allí. Sí, yo tengo uno acá. Vamos a darle otro calendario a nuestro amigo. Recuerden que hoy vamos a seguir sorteando, vamos a enfocarlo aquí en la cámara, los calendarios oficiales del Mundial de México, Estados Unidos y Canadá 2026, cortesía de Sublitech, El Vigía y Zona Mixta TV. Muchísimas gracias, primer ganador de la noche que viene a retirarlo, Franklin Barrera. Muy bien, ya escuchamos nuestra selecta pauta de publicidad, ya pues se ha mencionado a los que hacen posible este espacio. Y ya tenemos a don Ferney Betancur Hurtado, Biofercho. Antes de darle la más cordial bienvenida, yo voy a comentarle que hoy vengo un poquito con los taches arriba, con la barrida fuerte. Y no por la situación que usted y yo conocemos, sino es que, Dios, uno se termina dando cuenta de tantas cosas que realmente, pues, dirá, no, pues si eso lo sabe todo el mundo. Sí, pero lo sabe todo el mundo, pero nadie dice nada. Y pues aquí nosotros somos rebeldes, y aquí sí decimos las cosas cuando las tenemos que decir, y hoy las voy a decir. seguramente pues usted compartirá o discrepará, pero son criterios de cada uno, pero las tenemos que decir porque la profesión nos llama a ser coherentes con lo que decimos y con cómo actuamos. Entonces, pues hoy se tiene que saber aquí, porque siguen sucediendo irregularidades con respecto al equipo del Vigía Fútbol Club. Cuando digo irregularidades, hablo en el aspecto amplio de la palabra, hay que decirlo. Irregular no es solamente una fechoría, o robar, o matar, o maltratar. Irregular es cualquier cosa que no está bien, tan simple como eso. Además de ello, hoy estaremos hablando de una nueva incorporación que se ha dado en el arco para el equipo del Vigía Fútbol Club. Estaremos conversando sobre nuestra selección absoluta dirigida por Osvaldo Vizcarrondo, que pues ya hoy disputa su segundo partido frente a la selección de Irak, selección mundialista que ganó su pase al mundial venciendo en el repechaje a Bolivia. Y estaremos hablando de la Vinotinto absoluta femenina, que hoy juega su pase al repechaje del mundial de la categoría absoluta 2026. Fernay Betancourt, ¿qué tal? ¿Cómo está? ¿Cómo me le va? Muy, pero muy buenas noches.
2: Muy, pero muy buenas noches, mi querido Manuelito, a todos los amables oyentes, a don Aleiner, a don Luis. Y bueno, aquí estamos agradeciendo a Dios por otro día más que nos brinda la posibilidad de estar en este programa Zona Mixta. Gracias, Dios, por lo que nos das y no nos das.
0: Así
2: cuando
0: es.
2: Uno se mete a los medios de comunicación y es periodista como usted titulado, ¿cuál es el deber que tiene que hacer un periodista? Informar.
0: Sí.
2: Eso es lo que tiene que hacer, informar con veracidad, con respeto, pero tiene que informar. De manera que en este programa informamos. Si hay roncha, pues que se rasquen. Bienvenidos.
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0: Muy bien, las 7:18, Ferrey Betancourt, luego de escuchar nuestra selecta pauta de publicidad, luego de escuchar su presentación, yo pues voy a comenzar a ahondar con el tema que a todos nos inmiscuye siempre, que es el equipo del Vigía Fútbol Club. Hoy se ha conocido una baja al entorno del conjunto amarillo y verde. Hoy sabemos, ojo, esto es lo más suave, ¿no? Luego hablaremos de lo más complicado y difícil, así que atentos ustedes, no se vayan a despegar de nuestro dial y de nuestras pantallas de Zona Amistad TV, pero hoy vamos a hablar de la salida, o pues, sí, la decisión que ha tomado el cuerpo técnico de desligar a Jorge Eliezer Galvis Lozada del equipo profesional del Vigía Fútbol Club. Pues ya se ha hecho, voy a decirlo otra vez, extraoficial, porque nunca lo van a publicar, pero de forma extraoficial pues se le ha dicho al jugador que vaya a entrenar con el Vigía Canteras, la categoría sub-21 a la que él pertenece, y que pues allí termine su periplo por esta temporada, porque definitivamente no va a ser tomado en cuenta por el cuerpo técnico del profesor Gustavo Romanelo. Ferney.
1: ¿Aló?
0: Sí, Ferney.
1: Bueno, volvimos, gracias a Leiner, muy amable. Sí, eso ha sido así. Esta mañana conocimos nosotros también esa situación donde el muchacho fue requerido por el cuerpo técnico en cabeza del director técnico y le comunicó con buenas palabras, ¿no? Porque uno no puede decir que fue con malas palabras. Esa decisión que ya usted escribió y esas palabras para que no hiciera parte ya del equipo en el segundo semestre para el equipo de segunda división, sino que fuera al equipo sub-21, donde pues él ha estado jugando lo que viene realizando el equipo sub-21 Canteras. De manera que pues decisión que nosotros de repente nos sorprende, ¿no? Pero que, como hemos dicho anteriormente, son decisiones técnicas, pero lo que uno le queda es que es un canterano. Y aquí el presidente, en programa donde lo tuvimos, que fue muy polémico, defendió los canteranos. Y este es un canterano y se le hace a un lado por decisión técnica, donde nosotros de pronto pues podemos opinar, entregar un concepto respetuoso, pero donde uno queda verdaderamente sin argumentos, porque es decisión técnica y eso se tiene que pues respetar. Pero hace uno la reflexión, ¿por qué si era un proyecto de canteranos, otro canterano más descabezado?
0: Sí, de eso es que nosotros estamos hablando, porque es que en programas atrás, y ya vamos a tener algún compacto de algunas entrevistas que pues hemos tenido, podido tener tanto con Gustavo Romanelo como con el ingeniero Amudi, nuestro equipo de producción se ha encargado realmente de hacer un trabajo detallado para que, bueno, se vea lo que se dice antes y lo que se ve ahora realmente. Entonces, Ferney Betancourt, cuando tú me dices que hay un proyecto de chamo y realmente terminas votando a los chamos, entonces no hay proyecto de chamo. Cuando hablamos de las bajas del equipo del Vigía, que nosotros las mencionamos, y que en esa baja hay chavos,
1: hay contradicción, que, sí, querido Manuel,
0: exacto,
1: cuando a hablamos, lo que se vendió, exacto, y donde nosotros hemos aplaudido y hemos respaldado, pero que hoy vemos con asombro. Y a mí, sí, no me vengan a decir que yo no puedo opinar. Yo puedo opinar con todo respeto, sin, sí, faltarle, señor, el respeto a nadie, sí, porque es mi pensamiento.
0: Así es.
1: De manera que es mi pensamiento, y yo creo que aquí está equivocado lo que se vendió aquí, porque los descabezados ahora son los canteranos por decisión técnica, donde nos dejan sin argumentos en esa parte, y eso hay que respetarlo. Pero y entonces lo que se vendió de los canteranos no sirvieron, hay que buscar otros canteranos. Entonces
0: sí, realmente cuando se decía que había que ser pacientes porque esto era un proyecto de chamos y que los fanáticos tenían que ir incluso al estadio para ver perder a los chamos, pero luego vemos que los que más sobresalieron también terminan saliendo del equipo del Vigía, pues allí es donde uno se pregunta realmente qué es lo que ocurre. Porque, ok, nosotros sabemos que, por ejemplo, con Jorge Eliezer Galvis no había un contrato profesional, no había un compromiso hasta
1: el 2028. Ya estaba como la película, ya estaba como la película montada, mi querido Manuel. Yo le he dado cabeza a todo eso toda la mañana, después de que yo me enteré, de parte muy seria, porque a mí me llamó, yo voy a decirlo,
0: dígame,
1: a mí me llamó su padre, Jorge Eliezer Galvis Berardi, me llamó el padre a decirme que el técnico Romanelo le había dicho ya oficialmente a Jorge Eliezer Galvis Lozada que quedaba desapartado del equipo profesional, que fuera al equipo sub-21 de la cantera. Entonces, pues uno queda, usted dijo una palabra ahora que me quedó sonando, paciencia, que había que tenerle paciencia a los canteranos. Nosotros teníamos que tener paciencia porque era un proyecto de chambos.
0: Sí.
1: Y la paciencia del cuerpo técnico, ¿dónde quedó?
0: Sí.
1: ¿Dónde quedó la paciencia del cuerpo técnico, hermano? ¿Dónde quedó la paciencia del cuerpo técnico?
0: En el olvido.
1: Quedó en el olvido. Apague y vámonos, maestro.
0: Sí, señor.
1: Esto no se puede manejar así, de esa manera, vendiendo humo.
0: Ey, me quitó la palabra de la boca porque yo iba a decir que nos vendieron bastante humo. Yo siento que esa entrevista fue una vendedera de humo para todos nosotros los que estamos aquí. Ahora bien, si aquí nos dice, como al final dijo el ingeniero Moody, vamos a consolidar este proyecto trabajando con los chamos, pero sumando jugadores de experiencia para clasificar y lograr el cometido, ok, muy bien, yo eso lo puedo comprender con tranquilidad, Ferney, lo puedo comprender, pero lo que yo decía, que esos chamos sean rodeados de jugadores de experiencia, no que saques a los chamos para que vengan los de experiencia, porque...
1: No, pero ahí van a argumentar de que quedan. Ahí van a argumentar de que queda.
0: Sí, pero ¿cuáles quedan? Los que terminaron firmando el contrato hasta el 2028 y los que amarraron por usted sabe cuánto,
1: que
0: no es absolutamente nada en este país. Porque
1: es que los que van a quedar.
0: Porque es que los que amarraron con un contrato irrisorio y con una bolsita de otra cosa son los que van a quedar allí. Entonces, ahí es donde uno dice, Ferney, realmente
1: entonces, eso va a ser para poder tener el argumento y sustentar la situación que se está viviendo.
0: Sí. Lamentablemente, el contrato o los contratos son prácticamente solo papel, porque realmente creo que lo que gana el jugador se gasta más en un abogado que haga ese contrato. Tan simple como eso, Ferney Betancourt, y usted y yo sabemos cuánto gana un jugador y no lo vamos a decir aquí. Pero
1: no, eso no es competencia de nosotros.
0: Eso no es competencia de nosotros. Pero lo que trato de decir es que los jugadores que amarran con esos contratos irrisorios hasta el 2028 son definitivamente los jugadores que van a estar de la norma, de ese proyecto de chamos que ellos hablaron. Entonces, nosotros no venimos a hablar ni a tocar este tema, que es bastante álgido, porque se trate de Jorge Eliezer Galvis, sino es que en la lista que nosotros mencionamos anteriormente hay jugadores que por no tener las garantías, ni mucho menos las comodidades en el equipo del Vigía Fútbol Club, pues tuvieron que buscar otras cosas que hacer. El caso de Enje Bebrao, el caso de Ronnie Salazar, que vuelve a estar aquí en el equipo del Vigía Fútbol Club. Entonces, perdón, aquí en la ciudad del Vigía, no en el Vigía, sino aquí en la ciudad del Vigía. Entonces, luego de que se va por Madrid buscando un mejor futuro, no sé qué termina ocurriendo, y está acá en la ciudad del Vigía, porque hoy vimos una fotografía. Entonces, una imagen vale más que mil palabras. Entonces, ahí es donde nosotros tenemos que... ¿Quién es? Ahí es donde nosotros tenemos que...

0: observar qué es lo que está pasando realmente. Entonces, hay situaciones realmente más complicadas,
1: mi querido Manuel,
0: que nosotros tenemos que tocar con profundidad.
1: De todas maneras, ellos tienen un argumento blindado, que son decisiones técnicas, y nosotros, pues, por ese lado no podemos meternos. Solamente lo que estamos tocando, y que verdaderamente, pues, ojalá que hagan las cosas bien.
0: Muy bien.
1: Pero entonces, no nos vendan humo. Ahí van a quedar, muchachos, porque ahí van a quedar, y nos van a decir a nosotros en este momento. Y yo ya oigo voces que van a empezar a atacarnos porque dicen, ah, ese prendió el alboroto porque ese es el hijo del periodista, del amigo de ustedes.
0: Sí.
1: Bueno.
0: Muy bien.
1: Pero se reventó la pita por el lado débil.
0: Muy bien, Ferney. Así es, así es. Tenemos una llamada, mi padre Manuel Méndez. Buenas noches, bienvenido, papá.
2: Hola, ¿cómo está? ¿Cómo le ha ido?
0: Bien, bien, bien.
2: Bueno, todo bien, felicitaciones por ese programa tan bonito y por toda la situación que nos amerita para adelante lo que es el fútbol. Pero yo ahora sí como que yo estaba esperanzado que a las 9 meses íbamos a parir. Pero ahora resulta y pasa y acontece que cómo nos engañan la junta directiva, el entrenador y todo lo que nos han engañado. Yo hago una pregunta como Manuel Méndez, conocedor del fútbol hace más de 50 años. ¿Qué tiempo perdieron todos esos entrenadores entre el Gato, el Hochi, todos esos entrenadores para hacer esa cuadra de jugadores y llevarlos al Villa Fútbol Club? Yo estaba muy contento porque era gente del pueblo. Por fin vi 12, 14 jugadores de nuestro pueblo. Dios dije, de aquí para adelante se acomoda toda la carga. De aquí para adelante vamos a durar un, dos, tres años. Pero no. Aquí nos pasó lo que pasó en Venezuela durante los 27 años. Un solo señor destruyó toda Venezuela. Y este solo señor, este entrenador y la junta directiva, acabó con el Vigía Fútbol Club en todas las carteras, en toda la situación, en toda la esperanza de nosotros que somos los fanáticos que vamos, pagamos, vemos, lloramos, sufrimos. Y eso le da a uno como dolor. Yo estuve hasta hace 2-3 meses defendiendo la junta directiva y defendía con usted mismo, discutíamos y peleábamos y parlábamos y echábamos parles. Yo le decía, estoy esperando. Pero mi amigo, si nos han botado a todas las carteras, y yo le digo al entrenador, entonces estos entrenadores que han estado luchando para hacer esos muchachitos del Vigía, es de Jorge Galvi, un niño que tiene mucha esperanza, mucho futuro, mucho es, y chico, y no lo saquen. Esto no tiene nombre, esto se acabó. Ahora sí, digan como usted dice, arrecójanos y vámonos. Pero esta situación, un solo señor destruyó al Vigía Fútbol Club y un solo señor como entrenador también dañó y nos tiró a la tumba a todos los aficionados. Buenas noches.
0: Muchas gracias, papá Manuel Méndez de Popular Pipo. Hey, Ferney, esta llamada a mí, señor, me llena de alegría. Hey, le cuento.
1: A mí también.
0: Esta llamada me llena de alegría porque
1: no piensen,
0: porque yo realmente pensaba que como hace meses mi padre iba a llamar a defender a la junta directiva del Vigía Fútbol Club y al cuerpo técnico. Y hoy ha recapacitado.
1: Se salió de la ropa, Manuelito.
0: Por
1: también.
0: Eso es que te amo,
1: don
0: papá.
1: Manuel Méndez.
0: Sí, señor.
1: Se salió de la ropa.
0: Sí, señor.
1: Y él, siendo una persona consecuente, clara, dentro de su idiosincrasia, de esa forma tan criolla de don Manuel Méndez, y como él solo sabe expresarse dentro de su jocosidad, o como lo quieran entender, pero es un léxico que siempre llega al corazón.
0: Así es.
1: A lo popular. A ser una persona que siempre ha sido de barrio, criado en esa humildad que siempre lo ha caracterizado, entrega sus palabras claras y concisas. De pronto no con ese léxico rico, pero verdaderamente de mucho contenido, donde verdaderamente nos deja claro en una posición que respalda lo que estamos manejando hoy en el programa de Zona Mixta.
0: Así es, así que bueno, gracias a mi padre Manuel Méndez, que bueno, que pensaba su intervención realmente iba a ser nuevamente para defender a pues la junta directiva, pero realmente hay cosas que no tienen

0: Ni pies ni cabeza, y si bien es cierto, se hace un esfuerzo sobrehumano por mantener el fútbol profesional en la ciudad de Luigia, hay cosas que son irregularidades que no pueden seguir sucediendo, Ferrer Betancourt. Entonces, bueno, allí voy, un canterano como Jorge Galvi, que terminó saliendo en el 11 ideal de la jornada número 8 de la Liga Fútbol 2, y que luego se termina apartando como si no hubiese logrado nada importante. Entonces, realmente no entiendo dónde está el proceso. No hay proceso de nada, Ferney. Para mí no hay proceso.
1: Ay, Manuelito, mire, yo tengo mucha experiencia ya de recorrido en esto, y uno a veces escucha cosas y se analiza y ata cabos, y todo es el argumento situaciones técnicas. Situaciones técnicas donde pues blinda una situación que pues no podemos entrar, como dije anteriormente. No podemos entrar porque son situaciones técnicas. Pero fíjese que usted dijo la palabra, vuelvo a repetir, paciencia, porque son canteranos y tienen que aprender. ¿Y dónde quedó la paciencia arriba?
0: Así es. Muy bien, leemos mensajes por acá. Dice Italo Ibáñez, saludos Pipo en sintonía, siempre aguanta la banda del mototaxi. Dice Jorvin Sáchica, saludos Emmanuel, va a jugar Venezuela. Jorvin Sáchica dice, llama a Chicago. Bueno, Dionel Márquez está en ese partido en Chicago justamente, que es en la localidad donde reside en Estados Unidos. Wilmer Sánchez dice, buenas noches, saludos Pipo y Ferney. Es que ustedes deben saber que ese director técnico no es director técnico. Dice, estoy de acuerdo con el señor Pipo, es verdad, ese DT quiere acabar con la institución. Jorvin Sáchica dice, ustedes todavía creen en ese proyecto y proceso. Robert Núñez, Arturo Viloria, John Peña, mire, nada más está nombrando tres jugadores que ya no están con el equipo del Vigía Fútbol Club. Entonces no hay proyecto y proceso, no nos digan mentira. Solamente hicieron malas contrataciones en la primera vuelta de la temporada, y luego ahora quieren acomodar la embarrada que se hizo en la primera vuelta con buenas contrataciones para tratar de lograr clasificar. Tan simple como eso. Pero no digan que hay proceso, que hay proyecto, porque es que los proyectos son a base de resultados. Yo no creo en proyectos que no sean a base de resultados, porque si no es muy difícil. Entonces, bueno, Ferney, para tocar otro tema y seguir hablando del Vigía Fútbol Club, porque voy con el tema más fuerte, con el tema más álgido. Luis Duflar por allí tiene la fotografía, además pedido autorización para utilizarla, porque hay que ser muy serio en esto. Si usted tiene el canal de YouTube Ferney Betancourt y lo puede colocar, le agradecería de sobremanera. Hay dos jugadores que en estos momentos están siendo recuperados. Uno, que es Elio Emmanuel López, quien pues por bastante tiempo fue el capitán del equipo del Vigía Fútbol Club, al que usted le colocó un remoquete, ¿no? Ferney Betancourt, a Elio López.
1: Él siempre, desde que yo lo vi jugar, cuando apareció, yo hice un símil con mucho respeto a un jugador peruano, por su tranco, por la forma como corre dentro del terreno de juego, al Chemo del Solar. El Chemo del Solar fue uno de los jugadores de la época peruana en su momento de mucha valía, una gran figura en la zona media del fútbol peruano. Y a mí se me asemejaba siempre el Chino como ese jugador que ya estoy nombrando, que es el Chemo del Solar, por su forma de correr, por su tranco largo, por su situación de cómo se paraba en la cancha, con situaciones que yo inclusive a veces lo critiqué mucho, que era la entrega de la pelota. Pero hice yo ese símil siempre con ese jugador peruano, el Chemo del Solar.
0: Así es, bueno, y él,
1: guardando las distancias.
0: Y él además, Ferney Betancourt, él además, pues sufrió una lesión, ¿no? Que fue bastante grave, digámoslo de esta forma. Trató de recuperarse. Trató de recuperarse con fortalecimiento. Además de esto, es importante.
1: Ahí está en la foto, ¿no?
0: Sí, ahí está en la foto, usted lo está viendo. Está acompañado de su madre, Yanaya Andrade, y acompañado por el doctor Elber Sarmiento, que finalmente.
1: Pues, y allá en la otra está.
0: Sí, ahí están los dos. Está el doctor Elber Sarmiento, que fue el encargado de la operación.
1: Sí, señor.
0: Y pues bueno, de esta recuperación.
1: ¿Él le realizó
0: también
1: la operación a Endry Mendoza?
0: No, a Endry no lo han operado, ahí voy también.
1: ¿Ese es Sebastián?
0: No, ese es Elio López. Elio López es el que está.
1: Ah, ese
0: ahí
1: es Elio López, las dos fotos, sí.
0: Elio López.
1: Ya, sí, perfecto,
0: Elio López.
1: Sí, señor.
0: Elio López. Ya de todas maneras vamos a hablar de Sebastián y vamos a hablar de Endry el Aguado Mendoza.
1: Bueno, a Sebastián es el único que no han licenciado todavía el equipo profesional.

0: operarlo.
1: Sí,
0: tan tienen que sacar el menisco roto, porque el menisco es como una especie de una C.
1: Sí, sí.
0: Que es cristalino.
1: Así es. Entonces, bueno, luego de esta operación nos hemos enterado, realmente nosotros íbamos todos los días a los entrenamientos del Vigía Fútbol Club y veíamos que en la mayoría de esos entrenamientos Elio López entrenaba diferenciado, además que nadie se le acercaba a preguntar que absolutamente nada sobre su recuperación. Él estaba allí en muchos entrenamientos, incluso sentado esperando quizás que alguien tomara la iniciativa, ¿no?, del cuerpo técnico o la junta directiva para conocer verdaderamente su situación y cómo se podía solventar. Y yo soy muy buen amigo de esta familia, ¿no?, especialmente de mi gran amiga Yanaya Andrade, y me tomé el atrevimiento de indagar a profundidad. Indagué a profundidad sobre esto, pedí autorización para colocar la foto, porque luego de ser intervenido, Ferney, sabemos que la operación de Elio Emmanuel López costó alrededor de los $2,000. $2,000 costó esta operación de Elio López, dorsal 21 del equipo del Vigía Fútbol Club. Y pregunte usted, o pregúnteme, ¿cuántos colocó el Vigía Fútbol Club para que fuese intervenido Elio López? Absolutamente nada, cero, ni un bolívar dio el Vigía Fútbol Club para la operación de Elio Emmanuel López. Entonces, aquí tenemos que también ser serios con las cosas que decimos, porque es que no hay proceso si a los chamos que vienen trabajando desde hace temporada se les abandona de esta forma. Si no es porque Yanay o el doctor Elio buscan los mecanismos y al mismo tiempo tienen los medios gracias a sus emprendimientos y profesiones, pues realmente se pierde el jugador, Ferney. Entonces, esta es la primera novedad. No puede ser que un padre o representante de un jugador jugando en un equipo profesional tenga que pagar $2,000. ¿Hasta cuándo la sinvergüenzura, señores? ¿Hasta cuándo la sinvergüenzura? Porque tienen que pagar $2,000, Ferney, para operarlo cuando el jugador está y se lesionó jugando fútbol profesional. Entonces, ¿a dónde vamos a parar con este dichoso proyecto y proceso que no existe en realidad, Ferney?
0: Verdaderamente es... y amor y dolor, y amor y dolor, mi querido Manuel.
1: Entonces, ahora el joven se encuentra en recuperación, la familia también tiene que pagarle toda la recuperación, enfermero, la asistencia, las consultas, y el Vigía no aparece. Entonces, claro,
0: eso es lo más doloroso.
1: Esto no,
0: porque
1: esto
0: después de la operación es donde también hay que seguir gastando
1: el acompañamiento. Sí, y ojo,
0: uno dice, se gastó en la operación, pero después, posoperación,
1: sí,
0: es donde viene el cuidado más intenso, las terapias, todo lo que tiene que hacer el muchacho para volver a ponerse a tono.
1: Así es. Entonces, bueno, a donde vamos es que este no es un reclamo que hace ni Yanay Andrade ni el doctor Elio López, porque, ojo, ellos solo quieren ver bien a su hijo, y por eso de inmediato, al ver situaciones que obviamente han pasado con anterioridad, ellos decidieron buscar el recurso y operar a su hijo, porque quizás no necesitan del dinero de la junta directiva del equipo del Vigía Fútbol Club, Ferney. Pero, óigase bien, una cosa es no necesitarlo y otra cosa es que sea justo, que sean ellos los que tengan que pagar la operación. Porque claro, si no tienes para responder por esto, no saques un equipo
0: Manuelito
1: de fútbol profesional.
0: De que aparezca y digan, aquí está el aporte del equipo del Vigía Fútbol Club, aquí está el acompañamiento del Vigía.
1: Sí.
0: Son padres profesionales que gracias a sus profesiones consiguieron los recursos para poder operar a su muchacho. Si no, ahí estaría frustrado.
1: Sí, así es. Y bueno, ya saliendo de este tema, que gracias a Dios ya fue operado por el doctor Elber Sarmiento en excelentes manos. Yo diría que es uno de los mejores en su profesión, especialmente...
0: traumatólogo excelente.
1: En la ciudad de Vigía, en traumatología, fue parte del cuerpo técnico del profesor Gustavo Romanelo en la temporada anterior, justamente, donde nosotros también pues estuvimos allí en la jefatura de prensa. Pero lo cierto es que Elio López, lo bueno de todo esto es que ya ha sido operado y que ya se encuentra recuperándose y que debe tener un reposo absoluto para volver a la actividad deportiva. Pero claro, yo principalmente, siendo padre y representante de Elio López, no buscaría que Elio volviera a jugar en el equipo del Vigía, porque ¿qué garantías me da el Vigía a mí para que mi hijo o el talento esté allí? ¿Entiende a lo que
0: ahora
1: me refiero, Fernández?
0: Otra cosa, Manuelito, esperemos a ver si en próximos días, después de esta situación, pues hay un eco muy positivo de la parte del equipo del Vigía Fútbol Club para contactarse con el jugador y sus padres.
1: Así es, así es. Bueno, cambiemos de jugador, vámonos al otro caso. Allí lo tiene también Luis Duflar en pantalla de Zona Mixta TV. Ya lo vamos a mostrar nosotros. Hablemos de Sebastián Fernández. Para mí, un joven excepcional, un buen jugador. Además, debutó ya en el fútbol profesional con el equipo del Vigía Fútbol Club.

0: Y bueno, también tuvo una rotura de ligamento cruzado anterior, debe tener una reconstrucción de ese ligamento. Y bueno, la operación de Sebastián Fernández sale alrededor de $3,500, Ferney. Alrededor de $3,500 sale la operación de Sebastián Fernández. Y muestro este flyer porque es un flyer público que en lo absoluto realmente tiene que ver con que nos lo hayan pasado o algo por el estilo. Nosotros simplemente lo tomamos de las redes sociales que libremente pues están allí publicados.
1: Y sí, está hecho público.
0: Sí, está hecho público y pues por entonces, eso nosotros no tomamos el atrevimiento de hacerlo.
1: Que vayan a pensar mal de zona mixta.
0: Entonces, Ferney, Sebastián sufrió una rotura de ligamento cruzado. Lo cierto es que...
1: Agárreme ese trompo en la uña, lo de Sebastián, imagínese.
0: Sí,
1: Mucho más caro que la operación de lo que gastó
0: Helio.
1: El chino.
0: Sí, Helio. ¿Por qué? Porque Helio López gastó $2,000. Sebastián Fernández son aproximadamente $3,500. Además, recordemos que Sebastián Fernández, además de jugar con el equipo profesional, juega con el Vigía Canteras. Que esto prácticamente es como si fuesen dos equipos, ¿no? En una misma filial, pero son gerencias distintas, Fernández, que eso es algo que la gente tiene que conocer también a profundidad. Son gerencias
1: realmente. El Sub-21 tiene su
0: gerencia.
1: Situación de casa y gerencia en Mérida, ¿no?
0: Sí, así es, así es. Entonces, ellos son una gerencia realmente independiente, por así decirlo, aunque están afiliados al nombre del Vigía Fútbol Club para poder participar en la Liga Fútbol Junior. Pero el caso de Sebastián Fernández es este. Tan simple como esto. Sebastián Fernández tiene una rotura de ligamento cruzado que debe ser reconstruido a través de una cirugía que cuesta alrededor de $3,500. Y esa cirugía de $3,500, recuerden que los padres y representantes de la Liga Fútbol Junior en cada uno de los equipos pagan un seguro. No sé si en todos los equipos, pero en el Vigía Cantera se paga un seguro. Y a través de ese seguro que pagan los mismos padres y representantes, se le están dando $2,000 al jugador, a Sebastián Fernández, pero a través del seguro, no a través del equipo, que es el seguro que paga los padres y representantes para estar en el equipo y por lo menos para salvaguardar una parte de lo que le pueda suceder al jugador o a su representado. Voy con esto, si Sebastián Fernández también hace parte de la plantilla del equipo profesional, ¿por qué tenemos que ver estos flyers? Y no los cuestiono para nada, porque ojo, que son parte de la necesidad de los padres y representantes por la operación de sus hijos. ¿Por qué tenemos que ver estos flyers, Fernández, que usted está viendo allí, que dice recaudación de fondos, ayudemos a Sebastián Fernández Rivas con su número de cédula para que tenga más veracidad, y habla del caso clínico y dice, ante hallazgos clínicos de la situación de Sebastián amerita una resolución quirúrgica de urgencia, y ahí es donde dice reconstrucción del ligamento cruzado anterior con injerto de HTH de tendón artificial, y dice también que debe tener una sutura mensual medial y que debe pues tener otras atenciones médicas que allí pues se muestran en el flyer. ¿Cómo puedes colaborar? Se da el número de cuenta, el pago móvil, y además de todo esto, Ferney, se está haciendo una rifa solidaria que dice, compra un número y participa por el sorteo de una freidora de aire de 6.5 litros y el valor del número tiene $5. Contacta los números, los voy a decir para ayudar también, 0414-758-2001, 0414-757-9725 y 0414-703-8492 para los que quieran apoyar a Sebastián Fernández, y los que están viendo YouTube, allí pueden apoyar también. Entonces, a donde voy es, si el representante paga un seguro, que ese seguro le va a dar $2,000 al jugador, pero es un seguro que está pagando el representante. Si están dando o si están haciendo una rifa solidaria para contribuir a los fondos, sabemos también que el día de hoy la alcaldía del municipio Alberto Dariani le ha dado un aporte al jugador, que esto no es para sacarlo en cara, Ferney, pero es la verdad, es lo que está pasando. Entonces, se tienen que juntar varios granitos de arena, Ferney. Varios granitos de arena se tienen que juntar para que un jugador sea operado o intervenido quirúrgicamente. Entonces, ahí es donde yo realmente difiero de qué tan profesional es nuestro equipo, el Vigía Fútbol Club. O sea, díganme ustedes si un equipo profesional, los jugadores tienen que estar haciendo vacas para recolectar. ¿Qué es lo que le ha ofrecido el Vigía Fútbol Club, el equipo profesional, a Sebastián Fernández de $3,500? Le han ofrecido $500, Ferney. $500 de $3,500.
1: Bueno. Entonces, y amor y dolor.
0: Entonces dígame usted si tengo o no tengo razón en estar molesto, hermano. No se puede ser tan sinvergüenza, señores. No se puede ser

0: Tan sinvergüenza. Mire, que a mí me indigna porque además hablamos hace un momento del caso de Jorge Galvis. Bueno, Jorge Galvis es mi hermano de la vida y es como hijo suyo, Ferney. Y bueno, que eso sea un tema que a nosotros quizás en lo particular digamos no, porque es amigo nuestro, no, porque pasó una cosa o la otra, no tiene nada que ver con lo futbolístico y lo deportivo, que es lo que estamos tocando el día de hoy. Pero también Sebastián Fernández es hijo de una muy buena amiga mía, que es Mayerlín Rivas, de un buen amigo mío que es Jonathan Fernández.
1: Y que Jonathan además son... Fernández es gran amigo mío.
0: Sí, señor.
1: Cuando llegó a esta tierra, Jonathan era un pelado.
0: Sí.
1: Y lo que conozco además... de niño al padre de Sebastián.
0: Así es.
1: Porque era el hijo de mi gran amigo, que en paz descanse, don Américo Fernández.
0: Entonces, Ferney, a donde voy es que son personas honradas que trabajan con esfuerzo y que realmente claro, no tienen la necesidad, o bueno, no tienen la obligación, no deberían tener la obligación, sí moral porque es su hijo o su representado, pero no la obligación legal de responder por el jugador y tener que pasar por todo este tipo de situaciones para recaudar $3,500. Dígame usted si $2,000 se hacen
1: así.
0: Está
1: lesionado hace rato, oiga, ¿sí? Porque yo me acuerdo que en los primeros días de enero yo me conseguía con Sebastián allá en la terapia en Buenos Aires, allá donde mi amigo Benito Hernández, allá nos conseguíamos y hablábamos. Y el muchacho siempre respetuoso, porque tiene una gran educación este Sebastián
0: Fernández. Eso siempre lo he dicho, es un caballero Sebastián Fernández, dentro y fuera de la cancha. Además que su educación habla muy bien de la formación que le dieron sus padres, Jonathan y Mayerlín. Y eso se nota desde el primer momento, Ferney. Pero a dónde vamos, Ferney, y repito, así sea enfático y quizás terco, hay una palabra que no me gusta, que es necio, pero que quizás sea necio. Pero es que los padres y representantes no pueden estar pagando para operar a sus muchachos. Voy de nuevo. Sebastián Fernández no tiene un contrato con el equipo profesional, pero entrenaba con el equipo profesional, pero jugaba con las canteras. Pero
1: se lesionó ahí.
0: Pero debutó en el equipo profesional también. Entonces, claro, que vengan a decirme que el equipo profesional solamente hasta ahora va a aportar $500, para mí es una sinvergüenzura. Eso para mí es una sinvergüenzura. De 3.500, 500. Entonces... dejen claro en un contrato que cualquier cosa que le pase al jugador, que aunque no tiene un contrato Sebastián Fernández, cualquier cosa que le pase al jugador, pues ellos no se hacen responsables, así como pasan en los estacionamientos o demás establecimientos comerciales. Objetos dejados aquí no se hace responsable, no nos hacemos responsables, pero esto no es un objeto, esto es una persona. Y que usted me diga que estos padres y representantes honrados de nuestro municipio Alberto Adriani tengan que hacer rifa, tengan que pedir colaboración y que además tengan que ir a otros entes porque el Vigía Fútbol Club no les resuelve, eso para mí es una desfachatez total. Es una desfachatez total, Ferney. Porque ojo que los $2,000 que le está dando el seguro es un seguro que pagan los padres y representantes, pero claro, que de 3.500 le den 500.
1: Hizo énfasis sobre eso, ese seguro que lo pagan los representantes.
0: Sí. Sí.
1: Bueno, de todas maneras, hemos hecho esta información en el día de hoy de la manera más clara y consecuente, con todo el respeto, y esperemos que, pues, esto nos va a traer coletazos, mi querido Manuel.
0: Sí, pero yo no estoy diciendo mentiras y tampoco tengo miedo.
1: No estamos diciendo mentiras, Manuel, pero ya sabemos de que al tomar esta decisión de hablar de esta manera con todo respeto, pues van a haber coletazos y tenemos que estar expuestos. Usted dijo algo hace días atrás de que cualquier acción tiene su reacción, ¿no?
0: Sí, sí, es así, es así. Pero, pues gracias a Dios, nosotros todo lo que hemos hablado aquí ha sido con base, Ferney, y lo podemos respaldar. Entonces, no hay nada que temer en este tipo de situaciones ni de casos. Entonces, nosotros realmente lo que queremos es que se diga la verdad para ver si esto al final termina haciendo un efecto. Porque es que no pueden pasar este tipo de situaciones donde jugadores tengan que seguir buscando el recurso para operarse cuando juegan en un equipo profesional. Porque es un equipo profesional y juegan en una categoría profesional. Y para terminar, Fernández Betancourt, Henry y la Guava Mendoza no se ha podido operar porque el ligamento...
1: Yo lo mencioné,
0: sí, porque
1: había escuchado eso.
0: Sí, porque el ligamento artificial...
1: Que no habían podido operarlo todavía.
0: El ligamento artificial...
1: Y ese ya tiene como 2 años.
0: Sí, no, tiene más. Tiene más.
1: Más.
0: Tiene más. Pero incluso tuvo que dejar la actividad deportiva y dedicarse al arbitraje. Un jugador que destellaba, sí, y que era el goleador en ese momento del equipo del Vigía Fútbol Club. Entonces, si se deja perder a un talento de ese tipo durante tanto tiempo, pues obviamente eso es un ejemplo para los padres que sus jugadores se lesionan hoy para mañana buscar una respuesta inmediata si no venga el equipo, porque no.

0: pueden dejar perder a sus chamos o jugadores. No se ha podido operar Henry Mendoza, Ferney, porque no ha logrado recaudar los $1,200 que cuesta el ligamento artificial. Cuesta $1,200. Y el equipo del Vigía Fútbol Club le ha dicho que hasta no tener los $1,200, pues no pueden ellos ayudar a la intervención quirúrgica o la operación, porque ellos van a pagar la clínica, que sería pues el restante, digámoslo así. Pero sin embargo, repito, sigue siendo algo tonto, quizás tedioso, trillado de mi parte decir esto, pero Ferney, los jugadores no deberían colocar ni un solo dólar. ¿Sí me comprende?
1: Sí, yo lo entiendo.
0: Henry Mendoza hoy no debería estar buscando. Hoy no debería estar Henry Mendoza buscando $1,200 para su implante artificial de ligamento. Entonces, yo realmente no entiendo qué tan profesionales somos, o si el Vigía Fútbol Club realmente es un equipo profesional. 7:53 minutos, Ferney Betancur.
1: Iba Colombia 1-1 con Paraguay, ¿no? No sé cómo seguirá el partido. Ese previo al compromiso de Venezuela ahora femenino para clasificar Venezuela en repechaje, ¿no? Que tiene que sacar un buen resultado Venezuela ahora. Colombia, sí. Si gana, se consolida como campeón de este torneo de eliminatoria para el Mundial. Ya Colombia está clasificada al Mundial femenino el próximo año en Brasil.
0: Así es. Muy bien, nos dicen por acá, yo creo que parte del problema es que se sigue tomando más en cuenta el amiguismo que el talento del jugador. Hay mucho talento de barrio sin tomar en cuenta. Lo otro es un aporte más digno que le garantice la entrega total del jugador a la preparación física, moral y emocional, con disciplina, constancia, sin preocupación de estar pensando en rebuscarse en otros trabajos. ¿Cuánta razón tiene este comentario? ¿Qué facto? El de Jesús Moncada. Saludos para Jesús Moncada, que nos envía este mensaje. Vamos a seguir leyendo comentarios por acá. Tenemos por acá, dice, jugadores que fueron parte de ese proyecto y proceso. Escriben por acá Jorvin Sáchica, Robert Núñez, Arturo Viloria, John Peña, Ronnie Salazar. Estos jóvenes debutaron en otras temporadas y ahora ¿dónde están? Y les puedo nombrar más, dice, anota esta lista: Elio López, Sebastián Fernández, igual como Henry y el Aguado Mendoza, Carlos Plaza, dice también, Wilmer Sánchez dice, parece que no se quisieran ellos mismos, dice Yonalvi Ramírez. Saludos, Emanuel, qué grande eres, siempre diciendo las cosas como son. Gracias, Yonalvi. Saludos a Ferney también. Bueno, son muchos los comentarios, Ferney, y desde nuestra parte siempre vamos a decir la verdad. Duela a quien le duela, o afecte a quien afecte. A las personas que han sido amigas mías de toda la vida y que creen que este pedacito de torta le va a durar toda la vida, déjenme decirles que la vida es una vuelta y en el camino nos veremos. Tan simple como eso. En el camino nos veremos, señor CG, usted sabe. Así que, saludos para usted. Saludos para usted porque usted no tiene el derecho de tratar como se le da la gana a una persona que es una institución en la radiodifusión o en los comentarios deportivos, como es el caso de don Ferney Betancur Hurtado. Así que en cualquier momento a mí la vida me va a dar la oportunidad de verlo y decírselo en su cara. Muchísimas gracias. Nos despedimos, Ferney. Que la pase bonito, que el Todopoderoso le bendiga.
1: Bueno, mi querido Emanuel, gracias, muy amable. Dios me lo bendiga y gracias a todos por escucharnos en Zona Mística a través de Acción. Que Dios nos siga bendiciendo. Feliz noche a todos.
0: Muy bien, hoy a las 9:00 p.m. juega Irak sobre Venezuela. Este partido amistoso internacional, segundo de esta doble fecha FIFA del profesor Orlando Vizcarrondo, nuevo director técnico de la selección venezolana de fútbol. Y hoy también se juega el duelo definitivo por el pase al Mundial de Brasil 2027, que será hoy martes 9 de junio y que, bueno, tendrá la posibilidad nuestras chicas de la Vinotinto Absoluta de clasificarse a este repechaje mundialista. Así que esperamos que estas chicas pues dejen el nombre en alto de nuestra selección y que no nos pase lo que nos pasó en el Estadio Monumental de Maturín cuando estuvimos en la orilla de ir a un repechaje mundialista y terminamos quedándonos allí, en la orilla. Un programón el día de hoy, definitivamente. Voy a esperar los mensajes. Yo los espero porque los quiero bastante a ustedes también. Que la pasen bonito, que el todo por eso les bendiga. Chao, chao.
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